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1: 21 horas, 33 minutos.
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1: 22 horas, un minuto.
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1: 22 horas, 30 minutos.
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1: 23:02.
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8: Y nunca he estado solo. Dios nunca me ha abandonado.
7: Abro mi corazón a tu amor y tu bondad. Cierro mi mente a toda crítica y queja.
9: Que tengas un bendecido.

0: Hola, hola, ¿cómo estás? Que el Señor Jesucristo te bendiga grandemente. Te saluda detrás del micrófono el pastor Reinaldo Castro Montesino y estamos un día más junto a ti en este maravilloso programa de Todo es Posible. Quiero darte la bienvenida y quiero que te sientas cómodo en este momento porque ahora el cielo se va a abrir y va a derramar bendición a cada uno de nosotros hasta que sobreabunde. Aleluya, Dios te bendiga. Te envío un abrazo a la distancia. Pon tu mano derecha en tu hombro izquierdo y pon también tu mano izquierda en tu hombro derecho y ahí donde quiera que estés te envío un abrazo bien fuerte y apretado a la distancia. Te saluda detrás del micrófono el pastor Reinaldo Castro Montesino y quiero invitarte a que le subas el volumen a la radio y comparte esta bendición. Evangelicemos nuestra comunidad, nuestro sector, nuestros vecinos y saludamos también a todos los locales comerciales que están en sintonía con este maravilloso programa celestial. Así que no te despegues de la sintonía, tenemos algunas bendiciones que compartir contigo, hay una invitación, está la palabra del Señor y tenemos hermosas alabanzas para poder conectarnos con el Espíritu Santo. Así que desde ya dale la bienvenida al Espíritu Santo que está ahí, dile Señor, bienvenido eres aquí donde estoy, déjame sentirte en mi ser. Vamos, dígale eso y repítalo y dígale al Señor porque Él está ahí, Él está cercano a nosotros. Así que pasemos a adorar al Señor y quiero dejarte la cuña de la campaña evangelística que se va a realizar en la ciudad de Bulnes, en el Teatro Municipal, este próximo lunes 12 de octubre. Lunes 12 de octubre a las 6 de la tarde. Vamos, vamos con esta maravillosa invitación y esta cuña para poder estar agendándolo y estar preparados para esa tremenda bendición que Dios va a traer a esta comuna de Bulnes. Dios te bendiga y sigamos en Todo es Posible.
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0: Adoremos al Señor junto al coro Menad. Hubo uno que quiso por mí padecer. Qué hermosa canción y letra. Adoremos al Señor.

0: los desafíos diarios, recordemos que la fe en Dios es nuestro sustento y guía. Confiemos en su plan para nuestra familia y dejémonos llevar por su amor incondicional. No perdamos la esperanza y sigamos adelante con fe y valentía. Dios está presente en cada paso que damos. Juntos, en familia, confiemos en su voluntad y encontremos la fuerza para superar cualquier obstáculo que se interponga en nuestro camino. Sigamos adelante, con fe y amor. 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Ha llegado el momento de abrir nuestros corazones a la palabra de Dios. Pues en ella encontramos la verdad, fuente de vida y esperanza. Recordemos siempre que la fe mueve montañas y que en cada dificultad hay una oportunidad para crecer en nuestra relación con el Señor. Que la gracia de Dios nos acompañe siempre en nuestro camino. No solo de pan vivirá el hombre, sino de toda palabra que sale de la boca de Dios. Mateo capítulo 4, verso 4. 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
1: Tu bondad es tan grande, Señor. Te exaltamos y te agradecemos, Jesús. Te amo, Dios.
2: Aleluya, bendito es el nombre del Señor. Vamos a pasar a la palabra. La vamos a encontrar en el libro de Mateo capítulo 22, versículo 36 al 40. Y vamos a hablar algo que está relacionado con el resumen, podríamos decir el resumen del Antiguo Testamento. Jesús habló esto para que podamos nosotros entender que el centro del Evangelio, el centro tanto del Antiguo Testamento y de la ley, están guardados en este versículo. Jesús trajo el centro de las cosas, porque el hombre siempre, al hombre, a la mujer le es fácil irse a los extremos, y los extremos nunca son buenos. Vamos a leer, dice así: Maestro, ¿cuál es el gran mandamiento de la ley? Jesús le dijo: Amarás al Señor tu Dios con todo tu corazón y con toda tu alma y con toda tu mente. Este es el primero y grande mandamiento, y el segundo es semejante: Amarás a tu prójimo como a ti mismo. De estos dos mandamientos depende toda la ley y los profetas. Qué tremendo, ¿cierto? Aquí Jesús está centrando todo lo que está relacionado con la ley, está centrando todo lo relacionado con el Antiguo Testamento y los profetas y todo lo que está relacionado con Dios y el ser humano. La palabra es tan sencilla, tan certera y es tan perfecta. Jesús aquí estaba explicando que el centro de la vida del ser humano tiene que estar relacionado con amar a Dios. Y aquí dice algo sobrenatural. Jesús dice: con todo tu corazón, con toda tu alma y con toda tu mente. Díganme ustedes, ¿quién tendrá esa capacidad de todos nosotros que estamos viviendo ahora en este mundo? La verdad es que nadie tiene esa capacidad para amar a Dios con todo el corazón, con toda el alma y con toda la mente. Ahora, mientras te estoy hablando esto, recuerdo a Jesús en ese momento cuando una mujer le honró. Recuerdo cuando esta mujer, que dice la palabra que era pecadora, al ver a Jesús que estaba siendo despreciado, dice la palabra de que ni aun el lacayo, el trabajo más deshonroso que existía en Israel, que era el lacayo era el que lavaba los pies. Ni siquiera él se dignó de lavarle los pies a Jesús cuando fue a la casa de Simón el fariseo. Dice la palabra que a Jesús no le lavaron los pies. La palabra dice que no le dieron el beso de bienvenida, no perfumaron con ungüento su rostro, ¿cierto?, para que él se sintiera bienvenido. Y dice que Cuando esta mujer vio esa injusticia y esa humillación, que de seguro creo que esta mujer sabía ese sentimiento y conocía lo que era el desprecio y la humillación. Recuerden de que ella era una mujer pecadora, por lo tanto era despreciada, era una persona no grata en presencia de los judíos. Pero dice la palabra que ella atravesó toda la multitud que estaba ahí, llegó a los pies de Jesús y dice la palabra que comenzó a llorar y comenzó a derramar ese perfume de alabastro, que era un perfume de gran precio. El valor de ese perfume era un perfume que costaba un año de trabajo. Imagínate, trabajar un año para comprarte solo un perfume y más encima regarlo sobre una persona. Y dice la palabra que esta mujer lloró a los pies de Jesús y con sus lágrimas limpió sus pies y con sus cabellos los enjugaba o los secaba. Y dice la palabra que Jesús se paró y le dijo a Simón: Simón, tengo algo que decirte. Cuando yo entré a tu casa, no me lavaron los pies. No ungiste mi cabeza con aceite, con perfume. Simón, no me diste el beso de bienvenida. Pero esta mujer no ha cesado de besar mis pies y con sus lágrimas los ha limpiado y los ha enjugado con sus cabellos. Y ella ha derramado el perfume sobre mí. Te voy a decir algo, Simón. Yo te digo lo siguiente: esta mujer pecadora, sus muchos pecados le son perdonados, porque ella amó mucho. Oh, aleluya. Bendito sea el nombre del Señor. Es una maravillosa historia, hermano. De eso se trata el Evangelio: de amar a Dios y de amar a las personas. Pero muchas veces la religión hace todo lo contrario. Y quiero que podamos entender esto: que la religión no ama a las personas. La religión juzga a las personas y trata de cuadrar a las personas, creyendo de que eso es el Evangelio, eso es vivir para Dios. Y no, Jesús aquí está resumiendo toda la ley y los profetas, todo el Antiguo Testamento. Jesús lo está resumiendo y lo está centrando en estos dos mandamientos: amar a Dios con todo lo que tenemos a nuestra disposición, nuestra fuerza, nuestro amor, nuestro corazón. Qué maravilloso, es cierto. Ahora Jesús dice: tenemos que amar a nuestro prójimo también. Oh, bendito sea el nombre del Señor. Quiero decirte algo: sin Jesús es imposible amarnos ni aun a nosotros mismos. Bendito sea el nombre del Señor. ¿Cómo vas a amar al prójimo si ni siquiera te amas a ti mismo? Si te haces daño a ti mismo con los vicios, si te haces daño a ti mismo con tus palabras, haces daño a tu familia, a tu prójimo con tus palabras. No, necesitamos realmente el amor de Dios para primero amarnos a nosotros mismos. Y créeme que cuando tú te amas a ti mismo, vas a poder amar a tu esposa, a tu esposo, vas a poder amar a tus hijos realmente, vas a poder amar a tus vecinos, vas a poder amar a tu pastor, a tus hermanos en la iglesia, cuando te ames realmente a ti mismo. Pero ahí muchas veces está el error, en que se exige amar a los demás, se exige amar a Dios. Sin amor, ¿cómo vas a poder amar si no tienes amor? Pero la fuente del amor es Dios. La palabra dice de que Dios es amor en Corintios capítulo 13. Bendito sea el nombre del Señor. También las Escrituras dicen que Dios es amor, y el que permanece en amor, permanece en Dios. Aleluya, bendito sea el nombre de Dios. Y así dice la palabra. Entonces, ¿cuál es el siguiente paso? ¿Qué es lo que necesitamos? ¿Cómo vamos a dar algo que no tenemos? Primero que todo, reconozcamos que nos falta el amor. Reconozcámoslo delante de Dios. Digámosle al Señor: Señor, realmente me falta amor. No sé cómo amar. Dame más de tu amor incondicional. No de este amor humano que tiene un cara y un sello. Mientras todo permanezca bien, te voy a amar. Mientras todo permanezca mal, te odio. Me engañas, te odio. Y así es el amor humano. Pero el amor de Dios es un amor perfecto, un amor incondicional. ¿Sabe lo que usted significa eso? El amor de Dios es como muy similar al amor de una madre. No importa lo que hayas hecho, no importa cómo te portes, no importa qué haya pasado. Tus padres siempre te amarán. Es muy similar, pero aún así ese amor de tus padres no es perfecto. Pero créeme que el amor de Dios sí es perfecto. Bendito sea el nombre del Señor. Así que el primer paso es reconocer que no tenemos amor, nos falta. Cuando lo reconocemos, podemos abrir nuestro corazón y decirle a Dios: Señor, dame más de tu amor para poder, primeramente, amarte a ti, respetarte a ti. Señor, amarte para que todos los días pueda clamar a ti y adorarte. Amarte a ti por sobre todas las cosas. Y eso es maravilloso, porque si pones tu amor y tu confianza en Cristo, nunca vas a ser decepcionado. Lo siguiente, decirle a Dios: Señor, así como me das de tu amor para amarte a ti, ayúdame a amarme a mí mismo. Ayúdame, Señor, a amarme a mí mismo, a cuidar mi alimentación, a cuidar mis palabras, a cuidar, Señor, mi cuerpo en sabiduría, en todo, para poder así amar a mi prójimo. Jesús fue claro y sencillo. Él dijo: ama a Dios primero, ámate a ti mismo, para que ames también a tu prójimo. Así que así es el Evangelio, es amar a los demás. ¿Sabe lo que significa eso? Significa que cuando amamos a las demás personas, podemos entenderlas. ¿Sabe lo que dice el libro de Proverbios? Que el necio quiere que todos lo entiendan a él, pero el sabio entiende todas las cosas. Y de eso se trata la vida, de poder entender a las demás personas. Cuando tienen arrebatos, cuando tienen momentos difíciles, muchas veces esas personas tienen traumas. Esas personas que son airadas tienen problemas que han golpeado su vida. Por eso ellos tienen esas reacciones. Y de eso se trata, de entender. La sabiduría entiende todo. Bendito sea el nombre del Señor. Así que, queridos hermanos, el Evangelio no se trata de juzgar, de decir tú vas al cielo, tú vas al infierno, de condenar, de apuntar, de criticar. Sobre todo hay personas que critican tanto a los pastores, critican tanto a los hermanos, y no saben que se están condenando a sí mismo. La palabra dice que con la vara que mides serás medido. Bendito sea el nombre del Señor. Así que si no quieres ser condenado, no condenes. Si no quieres ser juzgado, no juzgues. Solamente humíllate delante del Señor y dile: Señor, ten misericordia de mí, como también ten misericordia de esas personas. De eso es amar a Dios, amarnos a nosotros y amar a nuestro prójimo. Bendito sea el nombre del Señor. Así que cambie la mentalidad, que cambie nuestra mentalidad, y tu mentalidad debe cambiar, porque el Evangelio no es para condenar, el Evangelio hoy es para salvar a aquellos que están perdidos. Así que necesitamos más amor, y esta mujer pecadora lo demostró. ¿Y sabes la bendición de aquellas personas que aman? Jesús dijo: yo te digo, tus pecados te son perdonados. ¿Por qué? Porque ella amó mucho. ¡Oh, aleluya! Yo le pedía esto al Espíritu Santo y le decía: Señor, permíteme amar. Amar, Señor, a mi prójimo, a no decir nada negativo contra ellos. Y es maravilloso, hermanos. Hay un derramamiento del amor de Dios

0: Él es amor y Él derramará de su Espíritu en nuestras vidas. Así que vamos a orar ahí donde quiera que estés. Quiero contarte que Dios el programa anterior, Dios sanó a una hermana de sus piernas, de las dolencias y de la hinchazón instantáneamente. Así que, hermano, pon la fe en Cristo ahora y dile: Señor, tócame con tu Espíritu para ser sano, para ser libre de toda atadura espiritual. Vamos, vamos, hazlo ahora, ahora es el momento. Dios está aquí, Él es el presente, Él es el mismo ayer, hoy, por los siglos. Él es el ahora, Él es el gran yo soy, Él no es el mañana ni el pasado, Dios es ahora. Así que Dios te bendiga, vamos a orar. Señor, gracias por tu palabra, ayúdanos y enséñanos. Señor, lo necesitamos. Señor, quita toda ceguera de nuestros ojos, toda condenación, todo juzgamiento, toda religión, Padre, quítala de nosotros, Señor, como esos fariseos. Señor, yo sé que actualmente hay fariseos y fariseas que solamente se dedican a condenar y a juzgar. Señor, arranca todo eso de la vida de las personas, Señor, y primeramente de mi Padre, lo necesitamos. Señor, quita todo espíritu de fariseo y ayúdanos, Señor, a caminar en amor, en misericordia, a caminar, Señor, en bondad, a caminar junto a ti. Señor, gracias, toda honra y gloria es para ti, Señor, y así, Señor, como tú convences de pecado, de justicia y de juicio, haya sanidad, liberación en la vida de las personas, en el nombre de Jesús, amén.
1: Gracias, Jesús.

levanta tus manos. Todo lo que necesitas es que la hora descienda. Si tú lo pediste, que Él descienda sobre ti. Levanta tus manos y adóralo. Él viene cuando le adoras.

gloria a Dios. Ha descendido una unción especial en este lugar. Dios te bendiga, Dios te guarde. Te envío un abrazo y un saludo bien fuerte, ahí donde quiera que estás. Saludamos a nuestros hermanos de Tres Esquinas. Dios bendiga al pastor Luis, a la pastora Yami, que hoy hay servicio en Tres Esquinas a las 7:30 de la tarde. Te invitamos ahí en la sede del agua. Ahí en Tres Esquinas, hoy viernes hay servicio ahí con nuestro pastor. Saludamos a nuestro hermano Francisco y su familia, a nuestra hermana Gloria, saludamos a nuestra familia Quesada, a nuestra hermana Cecilia.

En especial, saludamos también a nuestros hermanos de Bulle, saludamos a la Villa O'Higgins. Me estuve acordando de algunas personas de la Villa O'Higgins. Les saludamos, cariño, y saludo a ustedes, a todas. Bendiciones, saludamos también a los hermanos de Coltón Quillay, a nuestros hermanos Quintanilla, a la familia pastoral. Bendecimos la construcción del templo que se está realizando. Qué maravillosa está quedando esa iglesia. Saludamos también a nuestros hermanos de Chillán Viejo, saludamos a nuestros hermanos de Quillón, de Santa Clara también, Bulnes. Saludamos a nuestro hermano de San Ignacio, cariños y bendiciones a todos. Saludamos también a nuestras hermanas que ayer estuvieron entregando pancito y café a aquellas personas que estaban con hambre y con frío en las calles. Dios bendiga a las manos de amor y gracia del grupo de mujeres de Chillán Viejo. Bendecimos tu vida y te invitamos a este lunes 12 de octubre a la campaña evangelística Bulnes Resplandece junto a nuestros pastores de España, Epili Miñana y Manuel Rodríguez. Va a haber un momento poderoso de unción y de milagros. A las 4 de la tarde es la capacitación de pastores y evangelistas para el evangelismo. Y a las 6 la campaña evangelística. Nos vemos el próximo programa. Cariños y bendiciones. Y saludamos a aquellos también que escuchan y sintonizan la Radio Camelia los lunes a las 11 de la noche. En Todo es Posible. Sí, hay retransmisión los lunes a las 11 de la noche del programa Todo es Posible. Nos vemos. Dios te bendiga. Dios te guarde.

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1: 23 horas, 37 minutos. 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

0: 23 horas, 52 minutos.
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0: 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Medianoche en la ciudad.
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0: 7 de la mañana, 43 minutos.
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0: 7 de la mañana, 51 minutos.
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1: 8:01 a.m.
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1: 8:31 a.m.
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Qué bien que canta, ¿eh? Qué bien que canta.

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1: 8 de la mañana, 45 minutos.
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0: Les hago llegar el Evangelio de este día martes 29 de septiembre, tomado de Juan, capítulo 1, versículos 47 al 51. Al ver llegar a Natanael, Jesús dijo: "Este es un verdadero israelita, un hombre sin doblez. ¿De dónde me conoces?", le preguntó Natanael. Jesús le respondió: "Yo te vi antes que Felipe te llamara, cuando estabas debajo de la higuera". Natanael respondió: "Maestro, tú eres el Hijo de Dios, tú eres el Rey de Israel". Jesús continuó: "Porque te dije, te vi debajo de la higuera, ¿crees? Verás cosas más grandes todavía". Y agregó: "Les aseguro que verán el cielo abierto y a los ángeles de Dios subir y bajar sobre el Hijo del Hombre". Palabra del Señor. Gloria a ti, Señor Jesús. Comentario del Evangelio. Cuando Jesús dice que Natanael es un hombre sin doblez, elogia su honestidad y su integridad. En la cultura judía, ser un verdadero israelita describía a la persona genuina y auténtica en su fe y en su comportamiento, sin engaño ni hipocresía. Jesús usa este comentario para destacar que Natanael tiene una verdadera pureza de corazón y una disposición sincera para recibir y seguir la verdad. En contraste con los líderes religiosos, a menudo criticados por su falta de sinceridad, Jesús señala que Natanael tiene una conexión verdadera con Dios, en lugar de simplemente seguir rituales y normas externas. Jesús espera lo mismo de todos los bautizados. Oremos. Danos, Señor, coherencia de palabras y obras y valor, y fortaleza para anunciarte en un mundo muchas veces alejado del reino de Dios. Amén. Y Dios les bendiga en el nombre del Padre, y del Hijo, y del Espíritu Santo. Amén. Que tengan un excelente día y con la gracia de Dios, vamos que se puede. Atentamente, Padre Luis Rocha.
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1: 9:02 a.m.
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Hola, hola, hola, ¿qué tal? ¿Cómo están? Buenos días, chiquillos, chiquillas, ¿cómo les va? Les estamos saludando a esta hora aquí en la 93.5 Camelia FM. En este penúltimo día, ya no, penúltimo día del mes de septiembre, día martes 29 ya. El saludo y el abrazo para quienes a esta hora nos acompañan con su sintonía en la comuna de Bulnes o en algún punto de la región de Ñuble o más allá de nuestra frontera, quienes nos escuchan a través de nuestra señal online en www.cprpresencia.cl y en la aplicación Radio Chile FM. Saludos también para ustedes con mucho cariño desde el corazón de la ciudad de Bulnes, en la región de Ñuble. Para quienes se transitan por las rutas cercanas acá a la comuna también, que les vaya bonito, chiquillo, que Dios les acompañe y lleguen bien a su destino. La invitación a quien nos acompaña tras 13 horas con música, informaciones y mucho más.

Lambapagar, Damas Gratis se llama ese grupo, ¿ya? Y lo compartimos también acá en la 93.5, son las 9 ya con 22 minutos, 22 minutitos. Pero hoy estamos saludando a tres santos, ¿no? Claro, nada menos, que me parece que el... que... de los más conocidos, ¿no? Son los tres juntitos. También, por supuesto, saludamos hoy entonces a San Miguel, Gabriel y Rafael. Saludos a estos chiquillos, ¿eh? Hay festividades religiosas también en esta oportunidad. Y el saludo para todos ellos, ¿no? Vamos a ver sacar su significado. Por ejemplo, el primero que es Miguel. El nombre de Miguel significa ¿quién es como Dios? ¿Quién es como Dios? Me pregunta, ¿no? O nadie es como Dios, derivado del término hebreo Micael, ¿ya? Proviene de la unión de las palabras que forman una pregunta retórica. No busca una duda, sino afirmar la grandeza y singularidad divina. Está fuertemente asociado al arcángel Miguel, líder de los ejércitos celestiales y defensor del bien frente al mal en el judaísmo, el cristianismo y también el islam. Ya, saludo entonces para Miguel. Ahora vamos con Gabriel. Gabriel significa Dios es mi fuerza y la fortaleza, o puede ser también la fortaleza de Dios. Pues viene la palabra Gabriel, que junta Geber, hombre fuerte o héroe, y el Dios. Es el nombre del arcángel Gabriel, conocido por ser un mensajero divino que anunció el nacimiento de Jesús a la Virgen María. Y también Rafael, anda ahí, Rafael, significa Dios ha sanado o medicina de Dios. El nombre de uno de los arcángeles también principales en la tradición judeo-cristiana. Aparece en el libro de Tobías como guía, protector y sanador. Felicidades entonces para tu chiquillo Gabriel, ¿sí? Para Rafael y Miguel. Saludos cordiales, que tengan lindo día. También, por supuesto, a quienes están de cumpleaños, todo nuestro cariño, felicidades.

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1: 9:31 a.m.
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22 minutos nos separan ya de las 10. Vamos a revisar el informe del tiempo que nos dice Meteorología. Está heladita la mañana, ¿eh? Sí, bajó bastante la temperatura en comparación a otros días. Le cuento que la mínima hoy acá en Bulnes fue de 3 grados, ¿eh? 3 grados solamente la temperatura mínima. Se siente en el ambiente que está un poquito más helado que en jornadas anteriores, ¿ya? 3 grados la mínima hoy en nuestra comuna. Vamos a ver el informe en general. Nos traerá alguna sorpresa, ¿no? Vamos a ver el detalle. Bueno, se espera un día con nubosidad parcial, variando a nublado. Se espera una máxima probable de 16 grados, ¿eh? Temperatura, entonces probable, la máxima para hoy 16 grados. Y para mañana miércoles se espera un día cubierto y chubascos aislados, ¿eh? Ojo con eso entonces, para mañana miércoles se esperaría un día cubierto con chubascos aislados durante la jornada. Se espera una mínima de 8, máxima de 14 para el día jueves, un día con nubosidad parcial con mínima de 6, máxima de 21. Para el día viernes se esperaría un día cubierto y chubasco, ¿eh? Ahí sería un poquito, aparentemente un poquito más intenso. El día viernes 2, un día cubierto y chubascos. Para el día sábado 3, se esperaría un día nublado con chubascos aislados, variando a nubosidad parcial, mínima de 8, máxima de 15 grados. Ya, reitero para hoy, nubosidad parcial variando a nublado, máxima probable de 16. La mínima fue de 3 grados y a esta hora tenemos acá en la zona 7 grados.

0: Ya, seguimos avanzando, ¿no? 16 minutos nos separan de las 10. Vamos a ir a revisar algunos titulares para hoy, ¿eh? Como siempre, como es habitual también acá en nuestra programación, algunas informaciones. Y aparece acá un titular bien interesante, ¿eh? Porque dice que la OCDE señala que más del 23% de los docentes de colegio público en Chile no está plenamente calificado, ¿eh? El 23% de los docentes de colegio público en Chile no está plenamente calificado. Y la cifra más que duplica el promedio del organismo. Esta es la Organización para la Cooperación y Desarrollo Económico, la OCDE, que también pertenece a nuestro país. Araya, del PPD, el parlamentario, ¿no? Pareciera ser que el gobierno está buscando un nuevo trato con el Congreso, dijo. El senador abordó eventual retiro de la reforma de seguridad. Tras inédita interpelación, el juicio a la performance del canciller Pérez Mackenna, ¿quién salió fortalecido o debilitado de esta interpelación? Expertos y parlamentarios evaluaron el desempeño. Carabineros abaten a dos sujetos tras persecución. Uno tenía órdenes de detención. La persecución de estos individuos sospechosos se inició en el mismo lugar donde falleció antes de ayer el cabo Aguilera, la misma población, mismo sector. De ahí no quisieron detenerse, se huyeron de la fiscalización y fue un seguimiento controlado que terminó en la comuna de Cerrillo, donde los individuos trataron también de atropellar a los funcionarios que estaban pidiendo a que se detuvieran. Bueno, Cariño trajo su arma de servicio, la disparó, mató a los dos. Uno tenía tres órdenes vigentes de detención. Parte también de la desinformación, el dólar cae y se ubica bajo los 965 pesos con el mercado atento a Estados Unidos e Irán. Noticias positivas, ya mucho tiempo esta guerra que no conduce a nada, ¿no? El tema de la minera Dominga, Andes Iron retira recurso ante la Suprema y apunta a invalidar resolución del Comité de Ministros. Donald Trump reunirá a los gigantes de la inteligencia artificial, ¿eh? Mientras Anthropic alerta riesgos existenciales para la humanidad. Argentina acusa vuelos ilegales de una empresa británica entre Malvinas y Punta Arenas y anuncia acción penal. Ministro Mas confirma salida del director del CERNAC, Andrés Herrera. Esto tras suspensión por un sumario administrativo. Hermosilla admite pagos en efectivo por gestiones judiciales en gobierno de Piñera. Comentó que recibía 100 UF mensuales de ex asesores. Bueno, ya se dio a conocer el plan de empleo del gobierno. Chile despega. Con la pega, algo así se llama, ¿no? Ya. La Confederación de la Producción y el Comercio, la CPC, dice que hay que aspirar a mucho más. Y expertos proyectan impacto, ¿no? Pese al efecto de Contraloría, persiste idea sobre facilidad para obtener licencia médica. 47% dice que es fácil o muy fácil acceso fraudulento. Nombramiento de delegada de general aún espera toma de razón de Contraloría a 24 días de ser designada. También curiosa esta información, estado en India, en un estado de la India, premia con un anillo de oro los nacimientos en hospitales. ¿Y esto para qué? Para desincentivar los partos en casa. Curioso, pero eso está sucediendo ahí en un estado de la India.
1: Hola.
2: Hola, mi amor. 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

Ya, ahí estábamos junto a Zúmbale Primo y Mario Guerrero. Zúmbale Primo, que según dijo el alcalde, estará acá a la celebración de nuevo aniversario de Bulnes la próxima semana, este fin de semana al otro, porque este fin de semana se anuncia lluvia, por eso se suspendió el acto de celebración del aniversario de Bulnes, y sería para el próximo, el sábado 9.

Ya 7 minutos nos separan de las 10. Vamos a revisar otras informaciones, otros titulares. Titulares: contrabando mortal y detonación doble. La trama tras camioneta que estalló en campo minado ahí en el norte hace algunos días. Que se esclarezca para bien o para mala. Familia de abatido por carabineros esta mañana niegan versión policial. Persecución de carabineros se termina con dos muertos a tiro en Cerrillos, indagan e intento de atropello. Resistió pero no salió fortalecido, ¿eh? El discreto saldo del canciller Pérez tras histórica interpelación. El gobierno confirma que proyecto de cable submarino con China sigue en trámite, ¿eh? Pese a presión de Estados Unidos. También se destaca ataque a casa. Un ataque a una casa, ¿no? Un niño herido y posible ajuste de cuentas. La clave de la balacera en La Serena. Sindicato de minera de los Luxic amenazan con huelga inédita y tensiona la negociación colectiva. También otro titular dice: brutal crimen en Cauquenes. Sujeto es acusado de matar a golpe a un hombre y enterrar su cuerpo en una playa. Poduje, el ministro de Vivienda, busca demoler edificios tomados por el narco en población donde asesinaron al cabo Aguilera. La Cámara aprueba solicitud para que el presidente Kast explique alcance del escudo de las Américas. Parte también de las informaciones: investigan nuevo asesinato en Concepción. Hombres hallados sin vida en remodelación Paicaví.

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1: 9 de la mañana, 58 minutos.
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Ya, ahí estábamos junto a Kenafrica. Oye, ¿qué será de Kenafrica? Mire, me sorprendió ese tema. Mamá, yo quiero. Mamá. Sí, Kenafrica. Estuvieron acá en Bule también en una oportunidad, ¿no? En un carnaval, sí. Estuvieron acá. Mamá, yo quiero. Ya, vamos a seguir revisando. Ah, no, pero antes también me han colocado un poco más serio, por supuesto, porque tengo lo siguiente. Se comunica el sensible fallecimiento de la señora Noelia del Carmen Reyes Quintana. Que en paz descanse. Reiteramos, se comunica el sensible fallecimiento de la señora Noelia del Carmen Reyes Quintana. Que en paz descanse. Sus restos están siendo velados en la que fuera su casa habitación, ubicada en calle Manuel Rodríguez, 587, población Clemencia Munita. Sus funerales se van a realizar mañana miércoles, saliendo el cortejo fúnebre hacia el cementerio de nuestra ciudad a las 10:30 de la mañana. Mañana miércoles, 10:30, sale el cortejo fúnebre hacia el cementerio. Quienes acompañen comprometerán la eterna gratitud de su familia. Comunica empresa funeraria Las Camelias de Bulnes. Bien, son las 10:10. Estamos revisando parte de la prensa para hoy. Lo regional para esta jornada nos indica lo siguiente. Aprueban proyecto fotovoltaico por 306 millones de dólares. Está ubicado ahí entre Chillán y Coihueco, ¿eh? El boom esto de los planteles o paneles fotovoltaicos, ¿no? Estos proyectos que son bien interesantes, ¿no? 306 millones de dólares se van a invertir en este proyecto entre Chillán y Coihueco. 3 líneas de micros y 16 colectivos retomarán recorrido por calle Francisco Ramírez, allí en la ciudad de Chillán, que se abre ahí el tránsito a contar de mañana, tengo entendido. Es parte también de lo que se destaca para hoy en lo regional, dice ingreso de presupuesto 2027. Bueno, mañana vence el plazo para que el gobierno presente el presupuesto al Parlamento, ¿ya? Ingreso de presupuesto 2027, parlamentarios de Ñuble anticipan defensa de la inversión y el empleo. Los 7 representantes coinciden en pedir que la región no sea castigada por el ajuste fiscal. Salud, obras públicas, empleo, vivienda y seguridad concentran sus principales demandas. Complejo Nevados de Chillán, también se destaca acá en el titular principal. Creciente inestabilidad de volcán corresponde a un nuevo proceso eruptivo, se señala, ¿no? Durante la mañana de ayer lunes, 9:42 horas, se registró otra explosión asociada a un sismo de fluidos de largo periodo, que generó una columna eruptiva de aproximadamente 500 metros de altura. Desmenuzan el mal momento de Ñublense. El objetivo es recuperar la tranquilidad. Avistamiento de cientos de delfines. Sorprende a estudiantes en Coquecuna, ¿no? Claro, hay avistamiento de cientos de delfines de la variedad Calderón Gris. Sorprende a estudiantes de Coquecura. También se destaca en la discusión hoy. Más de 30 agrupaciones locales celebran el Día Nacional de la Danza, ¿ya? Salud, el tema salud, vacunado contra la rabia, más de 1000 mascotas este año en Ñuble. A propósito, que ayer se conmemoró este día, ¿no? Que pasó así desapercibido. El Día Mundial contra la Rabia se conmemoró ayer 28 de septiembre. Es parte también de las noticias para hoy.

0: las 10 con 19 minutos. Ya estaba viendo acá una información que me llega en el ámbito policiano. La fiscal subrogante de Yungay, Anita Hermosilla Rodríguez, informó que en prisión preventiva quedaron Daniel Burgos Salazar, de 30 años, y Gionabi Urra Navarrete, de 23, quienes fueron formalizados por robo con intimidación tras asaltar al dependiente de una estación de combustible en esa comuna, ¿no?, de Yungay. Lo contábamos también el día de ayer. Gracias al oportuno aviso a Carabineros, se logró ubicar el automóvil y interceptarlo y detenerlos en Tucapel. Y en tanto, otra persona, sexo femenino, se le prohibió acercarse a la víctima, prohibición de salir del país, firma mensual en Carabineros y el arresto domiciliario nocturna como medida cautelar. La fiscal Anita Hermosilla señaló.
1: En prisión preventiva quedaron dos sujetos y una mujer con arresto domiciliario nocturno, entre otras medidas cautelares, los que participaron en un robo con intimidación cometido en contra del atendedor del servicentro Shell de la comuna de Yungay. Ellos concurrieron hasta dicho establecimiento, intimidaron a la víctima apropiándose del dinero que éste portaba para posteriormente huir del lugar en un vehículo de color azul, el cual fue conducido por la imputada. Carabineros efectúa un seguimiento a distancia de este vehículo, el cual culmina en la comuna de Tucapel, donde los tres sujetos son detenidos por personal de Carabineros de Yungay. Efectúa las diligencias la CIP de Carabineros de Yungay, quienes actualmente se encuentran trabajando también en nuevas diligencias que se han decretado en esta causa. El plazo de investigar de esta causa quedó fijado por el tribunal en 3 meses.
0: Ya, ahí estaba entonces la fiscal subrogante de la comuna de Yungay, Anita Hermosillas, dando cuenta entonces de este procedimiento, de esta detención de estos individuos que el día de ayer asaltaron un dependiente de estación de servicio de combustible de la comuna Yungayín, ¿no? Fue detenido en Tucapel, donde se habían dirigido escapando ahí de la policía. Dos detenidos en prisión preventiva y una coimputada. Se le dejó con medida cautelar de arresto domiciliario nocturno, prohibición de acercarse a la víctima, prohibición de salir del país y firma mensual en Carabineros.

0: Carlos, un día ya con 25 minutos. Hoy juega Chile, ¿eh? El segundo encuentro amistoso en esta fecha FIFA en Norteamérica. Bueno, vamos a ver qué pasa. Son tres encuentros que se programaron con rivales súper difíciles, ¿eh? Que estuvieron incluso en el último. Bueno, por lo menos. Sí, estuvieron los tres en el mundial, ¿eh? En el último mundial. Canadá hoy juega contra Estados Unidos. Y finalmente con México. Complicado, difícil, ¿eh? No sé, yo podría haber pensado a lo mejor de un rival un poco más accesible para hacer la primera convocatoria de este año, ¿no? Con muchos jugadores nuevos también. Pero vamos a ver, ¿no? Ya se perdió el primer encuentro con Canadá por 1-0, con dos jugadores menos también expulsados. Y Estados Unidos, un fuerte rival, ¿eh? Estados Unidos la semana día atrás le ganó, tengo entendido, a Perú 4-0. Ay, que Dios nos pille de confesión. Vamos a una pausa, Héctor, y ya regresamos.
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2: 10 de la mañana, 26 minutos.
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0: Mucha atención, se comunica el sensible fallecimiento de la señora Noelia del Carmen Reyes Quintana, que en paz descanse. Sus restos están siendo velados en la que fuera su casa habitación, ubicada en calle Manuel Rodríguez, 587, población Clemencia Munita. Sus funerales se realizarán mañana miércoles, saliendo el cortejo fúnebre hacia el cementerio de nuestra ciudad a las 10:30 de la mañana. Quienes acompañen comprometerán la eterna gratitud de su familia, comunica la empresa funeraria Las Camelias de Bulnes.
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1: Nuestra música, claro, ya se nos queda poquito septiembre, ya se nos va septiembre, pero le dejamos también con estas canciones que son importantes para todo nuestro país, especialmente en el mes de la patria que ya se nos va.

0: Trátame con pasión a uno de los grandes cultores de nuestra música, el gran René Hinostroza, presente en esta jornada, en esta música folclórica también que entregamos para ustedes a esta hora aquí en su Radio Camelia.
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1: 10:58 a.m.
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3: La compañía a esta hora de la 93.5 Camelia FM, ¿no?, se comunica el sensible fallecimiento de la señora Noelia del Carmen Reyes Quintana. Reitero, Noelia del Carmen Reyes Quintana, que en paz descanse. Sus restos están siendo velados en la que fuera su casa habitación, ubicada en calle Manuel Rodríguez 587, población Clemencia Munita.
1: Sus funerales se realizarán mañana miércoles, saliendo el cortejo fúnebre hacia el cementerio de Nuestra Ciudad a las 10:30 de la mañana. Quienes acompañen comprometerán la eterna gratitud de su familia, comunica Empresa Funeraria Las Camelias de Bulnes.

Ah, sí, fue conocidísimo tema, ¿no? Esta versión de la chilena Carolina Soto. 11:08, luego a las 11:30 vamos a tener un contacto telefónico con la Seremi de Salud de Ñuble, ¿eh?, para compartir también con ustedes algunos temas de interés. Luego, 11:30, estamos con la Seremi de Salud, contacto telefónico aquí en Camería.

0: Ya, mire, tengo aquí un avisito para la gente de la población O'Higgins y alrededores, específicamente de la comunidad cristiana San Rafael, porque hoy están de santo, ¿no? Es su santo patrono, la capilla San Rafael, y van a tener hoy una misa a las 4 de la tarde para celebrar a su santo patrono. Así que toda la gente de la población O'Higgins y alrededores, la capilla San Rafael de la población O'Higgins, tienen esta misa hoy a las 4 de la tarde, y después van a tener un pequeño compartir también para celebrar a su santo patrono. Así que están todos invitados, dicen las personas encargadas. Canciones que seguimos revisando a esta hora.
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Ya, y estábamos con el gran Alejandro Fernández. Bueno, mire, estábamos ahí haciendo la invitación para la comunidad de San Rafael, población O'Higgins, una misa y un compartir a las 4 de la tarde, a 4 de la tarde de la población O'Higgins. Y me llaman nosotros también, nos dijeron, de la comunidad de San Gabriel de Pueblo Seco, atención ahí, Pueblo Seco, la comunidad de San Gabriel, que hoy también es su santo patrono, son tres, ¿no? Rafael, Gabriel y ¿quién más? Miguel, ya. Pero la comunidad San Gabriel de Pueblo Seco tiene también su misa y un compartir a las 18 horas, 6 de la tarde. Primero la misa y después el compartir. Reiteramos entonces, población O'Higgins, comunidad San Rafael, la misa a las 4 de la tarde, después un compartir. Y en Pueblo Seco, la comunidad San Gabriel también tiene su misa patronal hoy a las 6 de la tarde, 18 horas. Y después también hay un compartir. Que les vaya bien, ¿ah? ¿Eh?

0: Bueno, canción, esta balada que nos entregaba también Fernando Casas, Lo Eres Todo, 11 ya con 22 minutos. En cuanto a información en lo regional, le contamos que detectives de la Brigada Investigadora de Robos de Chillán detuvieron a un hombre de 34 años por el delito de robo con violencia, luego de atacar a una mujer en el sector poniente de la ciudad de Chillán, donde le sustrajo 1.000.000 de pesos en efectivo. El jefe de la Viro Chillán, subprefecto Rodrigo Briones Ramos, señaló que mientras la víctima, mujer chilena, transitaba en su vehículo particular, fue chocada por otro vehículo que era conducido por el imputado, quien le sustrajo 1.000.000 de pesos en efectivo desde el interior de su auto, instante en que la víctima opone resistencia, siendo lesionada en su mano con un elemento cortopunzante y luego huir del lugar.
1: Se informa que detectives de Estaviro, a solicitud de la Fiscalía de Flagrancia, realizaron distintas diligencias investigativas por una denuncia por un delito de robo con violencia que ocurrió en el sector poniente de esta ciudad, donde la víctima señala de que ella, mientras se movilizaba en su vehículo particular, fue colisionada por otro vehículo donde se baja un sujeto, quien la comienza a encarar y se percata que ella al interior llevaba un bolso con 1.000.000 de pesos. En ese instante el imputado comienza a intentar sustraer ese dinero, la víctima opone resistencia, donde resulta lesionada en una de sus manos con un elemento cortante, logrando finalmente este imputado sustraer el dinero desde el interior del vehículo. En las diligencias que realizó personal de la Viro, que se basa principalmente en el análisis de cámara de seguridad, lo cual permitió establecer la placa patente del vehículo involucrado, también realizar diligencia de toma de declaración de la víctima, reconocimiento fotográfico, se logró la individualización de este imputado, el cual es una persona que registra distintos antecedentes policiales por diferentes delitos, logrando ser ubicado a las horas de ocurrido este hecho. Al ser trasladado hasta el cuartel policial, se comenzó a realizar su toma de declaración con los antecedentes y medio pruebas que existían, reconociendo a esta persona la autoría del hecho, por lo que se realizó un registro voluntario a su domicilio, logrando encontrar al interior gran parte del dinero que fue sustraído, específicamente 960.000 pesos del 1.000.000 de pesos que había sido denunciado. Con estos antecedentes se puso en conocimiento al Ministerio Público, quien dispuso que el imputado pase a control de detención para la formalización por este delito realizado.
0: Muy bien, pues han detenido entonces esta persona. Tuvo suerte ahí la víctima, después de todo, por un robo de 1.000.000 de pesos, y la policía logró recuperar 960.000. O sea, alcanzó a ocupar 40.000 pesos solamente este individuo. Por eso también el llamado a tener mucho cuidado, a mucho ojo cuando usted viaja a Chillán, por ejemplo, a hacer algún trámite, a hacer unas compras, pagar. Cuidado con la platita, ¿no? Siempre hay personas que están al acecho, resguardarse, protegerse, cuidarse, mirar para todos lados. Y sobre todo también cuando alguien va a un banco a sacar platita. Hay muchos ojos mirando que uno no se da cuenta, pero ahí están. Así que mucho cuidado con todas estas situaciones que se viven lamentablemente a diario. Vamos a hacer una pausa comercial de inmediato. Sí, ya estamos a la hora, ¿no? A la pausa, luego vamos a tener un contacto telefónico con la Seremi de Salud de Ñuble para tratar algunos temas también de interés para toda la comunidad. Vamos a la pausa y luego ya regresamos.
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3: 11 de la mañana, 26 minutos.
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6: 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Atención, se comunica el sensible fallecimiento de la señora Noelia del Carmen Reyes Quintana. Reitero, se comunica el sensible fallecimiento de la señora Noelia del Carmen Reyes Quintana, que en paz descanse. Sus restos están siendo velados en la que fuera su casa habitación, ubicada en calle Manuel Rodríguez 587, población Clemencia Munita. Sus funerales se realizarán mañana miércoles, saliendo el cortejo fúnebre hacia el cementerio de nuestra ciudad a las 10:30 de la mañana. Quienes acompañen comprometerán la eterna gratitud de su familia, comunica Empresa Funeraria Las Camelias de Bulnes. Bien, estamos de regreso. Lo habíamos anunciado que íbamos a tener un contacto telefónico a esta hora en directo con la Seremi de Salud de Ñuble, Paulina Arriagada, para conversar algunos temas de interés también para toda la comunidad. Seremi, ¿cómo le va? Muy buenos días.
0: Hola, muy buenos días. Muy bien, gracias a Dios.
6: Qué bueno. Acérquese más al teléfono porque me está saliendo un poquito bajo. Vamos a...
0: Sí, y se escucha mi audio. Ahí sí, se escucha mi voz. Ahí sí.
6: Sí, sí, perfecto. A ver si podemos mejorar un poco el contacto. ¿Me escucha bien ahí ahora?
0: Sí, yo lo escucho bien. ¿Y usted?
6: Sí, perfecto. Por ahí sí. Ya. Bueno, estamos... anunciándole a su contacto telefónico a esta hora para conversar sobre un tema bien importante como lo es el hantavirus. Sabemos que en nuestro país el Ministerio de Salud decretó una alerta sanitaria por precisamente el hantavirus, ¿no?
0: Sí, bueno, así es, tal como usted dice, el Ministerio de Salud decretó esta alerta sanitaria desde Atacama a Magallanes, incluyendo a Ñuble. Uh-huh. Esta alerta estará vigente hasta el 31 de julio del año 2027. También explicar que esta alerta es una alerta preventiva, ¿ya? Y es una alerta de preparación que nos permitirá, ¿cierto?, otorgar facultades extraordinarias ante emergencias de grave riesgo sanitario para poder reforzar la vigilancia, la gestión oportuna, ¿cierto?, de los recursos que se requieren y la contratación de personal especializado y además, ¿cierto?, el control sanitario y la adquisición expedita de los insumos mediante el trato directo.
6: Perfecto. Bueno, es un problema que está presente durante todo el año. Muchas veces las personas creen que solamente en el verano hay que cuidarse, pero no, este hantavirus está presente durante todo el año y ahí el problema y el cuidado que hay que tener.
0: Exactamente. El virus hanta es una enfermedad que es endémica en Chile. Eso significa que, como usted bien lo dice, está presente durante todo el año. Además, es una enfermedad, ¿cierto?, transmitida por el ratón de cola larga, que vive, ¿cierto?, específicamente en zonas rurales y semirurales de casi todo el país. Nosotros como ministerio estamos monitoreando de forma permanente su comportamiento y estamos muy preocupados y a la vez ocupados, porque este año la letalidad del virus ha aumentado y debido a ello se declara esta alerta.
6: Claro. Bueno, en términos generales, correcto lo que usted señala en el sentido de que se ha podido ver una mayor letalidad. ¿Han habido algunos estudios, algunos análisis de por qué esta situación se está viviendo este año acá en nuestro país?
0: Desde el punto de vista ¿cómo? No escuché bien, que se fue el audio.
6: Ya, no, yo le consultaba si ha habido algún estudio, algún análisis de por qué este año ha habido mayor número de personas fallecidas.
0: Sí. Nosotros a agosto del año 2026 se han registrado 7 casos en la región.
6: Ya
0: tenemos uno en la comuna de Bulnes,
6: sí.
0: Tenemos en la comuna de Quillón, en Coquecura,

0: lamentablemente, por lo que la tasa de letalidad es superior al 50%.
1: Claro. Bueno, aprovechemos también de indicarle a la comunidad a qué síntomas hay que estar atento con respecto a esta enfermedad.
0: Sí, eso es muy importante, porque estos síntomas de repente suelen confundirse con una gripe un poco más fuerte. Tenemos que estar alerta a que una persona presenta fiebre, dolores musculares intensos, dificultad para respirar, y si recientemente la persona estuvo en sectores rurales o semirurales con la posible presencia del roedor. En este caso es muy importante que deben acudir de inmediato a un establecimiento de salud más cercano, y además siempre informar al profesional que lo está atendiendo todos estos antecedentes para que se facilite el diagnóstico, o sea, informarle que pudo haber tenido contacto con roedor.
1: Ya. ¿Y cómo se pueden producir estos contagios?
0: Principalmente el contagio ocurre a través de la feca y la orina de los roedores, ya, porque normalmente los ratones dejan la orina y la feca en los matorrales, a orilla del río o en espacios cerrados, como por ejemplo cabañas y bodegas. Ya los primeros signos, como le había mencionado anteriormente, suelen confundirse con un cuadro gripal. Ya, por ejemplo, si una persona presenta dolor muscular intenso, la cefalea, que es el dolor de cabeza, fiebre superior a 37,5 grados, molestias gastrointestinales o dificultad respiratoria, en los últimos 45 días en que la persona realizó una actividad de riesgo, es muy importante y fundamental que acuda de inmediato al establecimiento, como mencioné anteriormente, y le informa al equipo estas posibles conductas de exposición.
1: Ya. Y bueno, también darle algunas recomendaciones generales a la comunidad como medidas de prevención para evitar estos contagios. ¿Qué medidas de prevención se deben adoptar?
0: Sí, bueno, como medidas generales, recordar que el hantavirus puede presentarse durante todo el año, ya que porque el ratón colilargo habita permanentemente nuestro territorio. Por ello es fundamental mantener las medidas de autocuidado, como por ejemplo evitar el contacto con estos roedores, con sus deposiciones. Si por ejemplo ingresamos a un lugar que mantuvo bastante tiempo cerrado o que puede tener exposición, como lo mencioné anteriormente, cabaña, bodega, siempre ingresar con mascarilla y guantes a estos lugares, y además desinfectar los espacios con cloro y ventilar a lo menos 30 minutos antes de ingresar.
1: Ya. Bueno, teniendo esta medida, entonces vamos a estar un poco más protegidos ante esta situación que está, como decíamos ahí también en la nota, presente durante todo el año. Así que el llamado entonces a prevenir, a cuidarse, especialmente cuando se está en contacto con el sector rural, ¿cierto?
0: Así es. Uh-huh.
1: Bueno, también aprovechando su contacto, este contacto, Seremi, ayer pasó una fecha que a lo mejor desapercibida, ¿no? Pero tiene una real importancia, como es el Día Mundial contra la Rabia, sacándole un poquito del tema del antivirus, pero también me parece importantísimo este día que se conmemoró en el día de ayer, como decíamos, pasó a lo mejor desapercibido, pero también hay una nota importante con respecto a la validación internacional de Chile por parte de la Organización Mundial de la Salud, como

0: El primer país de Sudamérica en ser radicada o declarada sin rabia humana transmitida por los perros.
1: Así es, el día de ayer, como dice, se conmemoró el Día Internacional de la Nosotros como Seremi de Ñuble hemos estado activos y nos hemos desplegado por diferentes comunas de la región. El día de ayer acudimos a la feria de Chillán. El sector, específicamente Santa Elvira, donde acudió el equipo de zoonosis y se vacunaron contra la rabia a todos los perritos, aproximadamente 100 perritos que llegaron ahí para poder proteger a la población, ¿cierto? Y la salud pública, de lo tal como nosotros estamos mandatados como Seremi de Salud, cuidar la salud y proteger la salud pública de toda la población.
0: Correcto. Importante esta declaración también para nuestro país de estar libre entonces de esta sin rabia humana transmitida por los perritos. Seremi, muchas gracias por este contacto y cualquier novedad, cualquier información importante, estamos atentos también a recibirla.
1: No, gracias a usted, John, por esta audición, porque es muy importante siempre mantener informado a los auditores de la comuna de Bunde y alrededores, y seguir cuidando a la población de todas las enfermedades y que nos cuidemos entre todos y que la salud pública esté cada vez mejor en nuestra región.
0: Ok, así esperamos. Muchas gracias, que tenga buen día.
1: Igual para usted, muchas gracias.
0: Hoy ya tenemos ese contacto en directo a esta hora con la Seremi de Salud de nuestra región, Paulina Arriagada. Ya, vamos a nosotros a seguir compartiendo más canciones cuando nos están separando solamente 15 minutos de las

Estamos acercando rápidamente al mediodía, ¿no? Sí, solamente 7 son los minutos que nos separan ya de las 12. Le vamos a recordar que tenemos una cédula de identidad a nombre de Jessica Jacqueline Verdejo Escobar. Si alguien le conoce, por favor, para que le informe, le avise, ¿no? Jessica Jacqueline Verdejo Escobar. Aquí en los estudios de Radio Camelia está su carnet, su cédula de identidad. Reitero, Jessica Jacqueline Verdejo Escobar, para que pase a retirar su carnet. A lo mejor no se ha dado ni cuenta de que se le extravió. ¿Ya? Ahí estamos. Bueno, vamos con más canciones antes del mediodía.

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1: 11 de la mañana, 58 minutos.
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4: Bueno, vamos una vez más a contarle a ustedes sobre ese serio fallecimiento de la señora Noelia del Carmen Reyes Quintana, que en paz descanse. Sus restos están siendo velados en la que fuera su casa habitación, ubicada en calle Manuel Rodríguez, 587, población Clemencia Munita. Sus funerales se realizarán mañana miércoles, saliendo el cortejo fúnebre hacia el cementerio de nuestra ciudad a las 10:30 horas, 10:30 de la mañana. Quienes acompañen comprometerán la eterna gratitud de su familia, comunica empresa funeraria Las Camelias de Bulnes.

la gran Miriam Hernández, en esa canción Huele a Peligro. Le vamos a reiterar también a estas comunidades cristianas de nuestra comuna que van a celebrar su santo patronal el día de hoy, ¿no? Por ejemplo, a las 4 de la tarde hay una misa y un posterior compartir en la comunidad San Rafael, ahí en la población O'Higgins, ¿ya? A las 4 de la tarde, la misa de su santo patrono, San Rafael, ahí en la población O'Higgins, hoy, y posteriormente habrá un compartir. Por su parte, más tardecito, a las 18 horas, 6 de la tarde, se realizará la misa en la comunidad San Gabriel, del sector de Pueblo Seco de nuestra comuna, ¿ya? 18 horas, esta misa, la comunidad cristiana San Gabriel de Pueblo Seco. También tendrán después un compartir como corresponde. Vayan, ¿eh? Compartan, disfruten y celebren a su santo patrono.

Bueno, y teníamos ese clásico también para el día de hoy, ¿eh? Junto a Juan Pardo, Conversaciones conmigo mismo. En otras palabras, podemos decir que está rayando la papa ya conversando con uno. ¿Cierto? Claro. Bueno, pero esa hermosa canción también compartimos a esta hora. Son las 12 ya con 18 minutos. 12, 18 minutos.

0: Chayanne, simplemente se llama esa canción. Bueno, recordamos a todos nuestros vecinos, amigos de Bulnes o de las comunas vecinas, esta información, ¿se acuerda del famoso vale de gas o cupón de gas? Bueno, el plazo para canjearlo ya vence mañana y ahí ya nada más, así que se pierde si no lo ha canjeado, ¿no? La mayoría lo ha hecho, pero algunas personas aún no lo han cobrado o lo han cobrado parcialmente. Este miércoles, mañana, finaliza el plazo para utilizar el cupón de gas licuado, beneficio extraordinario que contempla un aporte de 27 mil pesitos para hogares pertenecientes al 80% del registro social de hogares. La medida busca apoyar a la familia en la compra de gas, por lo que quienes aún no han utilizado el beneficio o mantienen saldo disponible, deben hacerlo antes del vencimiento, ¿eh? El Seremi de Energía, Cristian Jaque, sobre el particular, indicó.
1: Sabemos que el gas licuado es un insumo esencial en miles de hogares de nuestra región. No solo para cocinar, sino también para calefaccionar y cubrir necesidades básicas. Por eso nuestro llamado es a que las familias aprovechen este apoyo del gobierno del presidente José Antonio Kast y hagan efectivo este aporte para que ningún beneficio destinado a mejorar su bienestar quede sin utilizar.
0: Claro que sí, hay que aprovecharlo, ¿no? Así que reiteramos, mañana miércoles 30 de septiembre, vence el plazo para cobrarlo. Para hacer uso de esta ayuda de manera presencial, se debe acudir a una caja vecina, informar el RUT al operador y posteriormente ingresar la clave que utiliza en el cajero automático. Una vez realizado este proceso, el operador imprimirá el cupón que podrá ser utilizado con cualquier distribuidor de gas autorizado. También existe la alternativa de realizar el canje de manera digital a través de las aplicaciones de Banco Estado o RUT Pay. Y para ello se debe ingresar a la aplicación, seleccionar la opción cupón de gas licuado y luego elegir la alternativa para canjear el beneficio. Posteriormente se debe ingresar el RUT del distribuidor de gas y el monto de la compra para finalmente conformar el uso del cupón. El llamado es a utilizar este beneficio antes de mañana, antes del 30 de septiembre, fecha en que este beneficio dejará de estar vigente. Si le quedó ahí a lo mejor alguna colita, para que no lo pierda, aprovechen, ¿no? Aproveche también esta instancia. O, derechamente, no lo ha cobrado, se lo olvidó. Aprovechen, ¿no? Hasta mañana de plazo. El amor llega.

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1: 12 horas, 28 minutos.
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1: El destacado de la presente semana, Mario Guerrero, no quería enamorarme.

Ya, ahí estamos junto a este gran destacado de la presente semana, ¿no? Artista nacional, Mario Guerrero, su último éxito que ya está siendo parte de los rankings a nivel nacional. Mario Guerrero, no quiero o no quería enamorarme, así se llama esa canción que se la entregamos aquí en Camelia FM.

Ya nomás, ahí estaba esta chiquilla, ¿no? Mon Laferte junto a Gloria Trevi, la mujer canción que nos entregaba a esta hora. Nos estamos ya despidiendo, ¿eh? Gracias por estar junto a nosotros durante esta jornada. Quédese acá en la 93.5, luego estamos también con las informaciones. Un abrazo, que tenga un lindo día. Cuídense.

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1: 1:01 p.m.
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0: Muy buenas tardes, bienvenidos, bienvenidas a las noticias a través de Camelia FM, la radio de Bulnes, en esta jornada de día martes ya, 29 de septiembre, este penúltimo día del mes de la patria. Vamos de inmediato a conocer informaciones en el ámbito nacional. En un acto en La Moneda, el presidente José Antonio Kast firmó el proyecto de ley que extiende bonos de la ley 21.811, concede beneficio a pescadores artesanales y autoriza capitalización del FOGAPE para el fomento del empleo y la reactivación, una medida que radica en una extensión del plan Chile Sale Adelante que lanzó el gobierno a fines de marzo para paliar la inédita alza del precio de los combustibles. No han sido meses fáciles y todos sabemos que a partir de febrero un evento muy alejado de nuestro lugar, dicen, nos duele y también a todos nuestros ciudadanos, como lo es el tema del combustible, comentó. En eso defendió la decisión del gobierno de modificar los parámetros del mecanismo de estabilización de precios de los combustibles, que si bien frenó el costo fiscal, trasladó el alza de precios a los consumidores. Las opciones que se planteaban para algunos era seguir endeudándonos. Cuando un país se endeuda en algún minuto, tiene que pagar lo que pidió prestado. Chile por años ha pedido prestado más de lo que puede pagar de vuelta, dijo. Había que tomar decisiones responsables que fueron las que tomamos frente a la crisis energética más grave de los últimos 50 años, aseveró. El ministro de Seguridad, Martín Arrau, abordó la opción que se baraja de retirar la reforma constitucional de seguridad del gobierno para dar paso al ingreso de un nuevo texto, firmado por los senadores de la Comisión de Constitución del Senado. Esta sería suscrita por los senadores Arturo Esquella, Pedro Araya y Andrés Longton, e incorporaría la reforma constitucional de la senadora Paulina Bodanovich relativa a segregación penitenciaria. Sobre ello, Raúl indicó que hemos estado y he estado también conversando con senadores durante las últimas semanas. Como hemos dicho, nosotros no nos enamoramos de una redacción particular. Lo que nos interesa es tener las herramientas, una mayor segregación y segmentación penitenciaria por parte de Gendarmería y de tener más herramientas para el combate al crimen organizado. En otro tema también, más del 23% de los docentes de educación primaria y secundaria de establecimientos públicos de Chile no está plenamente calificado durante el 2024, una proporción que supera en más del doble el promedio de los países de la OCDE. Así lo revela el informe Panorama de la Educación 2026, divulgado este martes por la Organización para la Cooperación y el Desarrollo Económico, que sitúa la cifra en 23,4% frente a un 9,1% promedio registrado entre los países del organismo. La agenda pro empleo presentada ayer el lunes por el presidente José Antonio Kast recibió una valoración positiva entre representantes empresariales. Eso aunque con una serie de advertencias sobre las condiciones que deberán acompañar su implementación. Desde los gremios, el énfasis está puesto en que los recursos lleguen rápidamente a las empresas y especialmente a las pequeñas y medianas compañías. Mientras tanto, entre los expertos surge la discusión sobre cuánto puede contribuir efectivamente la iniciativa a reducir el desempleo. La presidenta de la Confederación de la Producción y del Comercio, Susana Jiménez, afirmó que las propuestas del gobierno van en la dirección correcta y valoró que se considere la descentralización y el seguimiento de los territorios para que los recursos se traduzcan pronto en inversión y empleo. Sin embargo, Jiménez aseguró que la meta de 100.000 puestos de trabajo puede sonar ambicioso, pero con cerca de 1 millón de personas buscando empleo, diría que incluso tenemos que aspirar a mucho más. Los alcaldes de Maipú, Estación Central, Talagante, Pedro Hurtado y El Monte, junto con el gobernador Claudio Orrego, llegaron a La Moneda para pedirle al Ejecutivo reconsiderar la postergación del último tramo del tren Santiago-Melipilla. Orrego dijo que estamos aquí para plantear al presidente de la República que él nos enteramos por la prensa que EFE decidió bajar la licitación del último tramo ya que tenía ofertas válidas. Nos parece inexplicable, incomprensible y nos parece también inaceptable porque al final son más de 1 millón de personas que se ven afectadas y nosotros lo hemos dicho en todos los tonos, no queremos un Chile a medias, sostuvo. La autoridad añadió que las obras que se comprometen hay que cumplirlas y esta es una obra del Estado. Ya pasaron 5 gobiernos y no puede ser que este gobierno deje sin efecto la última parte, agregaron. Siempre lo nacional, una auditoría realizada por la Contraloría General de la República al programa Pro Empleo en la región del Biobío destapó una serie de anomalías administrativas que involucran contrataciones irregulares, conflicto de interés y falta de idoneidad en labores sensibles. El informe fiscalizador constató que un total de 1.044 beneficiarios del plan de creación de empleo no contaban con los requisitos estipulados para formar parte de la iniciativa. Entre las faltas observadas se detectó que varios beneficiarios percibían rentas u honorarios de otras entidades de manera paralela y además contaban con más de un empleador de forma simultánea o recibían pensiones por montos superiores a los umbrales legales autorizados. Los hallazgos del órgano contralor también expusieron conflictos de interés al interior de la asignación de cupos. 343 personas contratadas mantenían nexo con 138 dirigentes sindicales que ya integraban los programas Proempleo, mientras que otras 116 presentaban vínculos de parentesco con entidades privadas encargadas de ejecutar los fondos estatales. Además, se consignaron 813 beneficiarios asignados a recintos educacionales que carecían de la idoneidad psicológica requerida para trabajar en tales entornos. Cerca de 1.700 personas bajo esquema de flexibilidad horaria sin mecanismos claros de fiscalización. También 9 casos de beneficiarios que salieron del país mientras se encontraban con licencia médica y trabajadores ausentes de sus funciones sin justificación documentada. El ente fiscalizador otorgó un plazo perentorio de 15 días hábiles a la autoridad regional para abrir los procesos administrativos correspondientes. En el plano político, el senador de la zona, Gastón Saavedra, respaldó las acciones disciplinarias, asegurando que va a permitir que se resuelva esto en la justicia y no haya dudas de la transparencia y de la honestidad del uso de estos recursos públicos. El ex fiscal Vinko Fodic fue citado a prestar declaración por segunda vez ante la Fiscalía Supraterritorial desde el Centro de Detención Preventiva de Casablanca, recinto donde permanece recluido. La comparecencia se enmarca en una causa por lavado de activos que rastrea maniobra de financiamiento informal bajo la modalidad de gota a gota, pesquisa en la cual figura como socio de la sociedad mercantil El Panda Financiero S.P.A. Fodic se encuentra privado de libertad tras haber sido imputado por su presunta vinculación en el secuestro extorsivo de 2 empresarios chinos ocurrido el 6 de agosto, causa en la que el persecutor ya declaró en septiembre para descartar cualquier participación en la planificación de dicho delito. En esta oportunidad, su comparecencia responde a los antecedentes patrimoniales acopiados por los fiscales antes de formalizar cargo en su contra a fines de octubre. La empresa Andes Iron informó su decisión de desistir de recurso de casación y de queja presentado ante la Corte Suprema. Esto en pos de la materialización de su megaproyecto minero y portuario Dominga a emplazarse en la comuna de La Higuera, en la región de Coquimbo. Frente a la presentación por parte de organizaciones sociales Pro Dominga de diversas solicitudes de invalidación en contra de la resolución del Comité de Ministros de enero 2025, que abiertamente contravino lo decidido por el Tribunal ambiental y a objeto de no obstaculizar su avance, Andes Ayrón decidió desistirse de los recursos de casación y de queja que había interpuesto en miras a lograr una adecuada ejecución de dicha sentencia judicial. Así lo señaló la firma. Con dos sujetos abatidos, terminó una persecución ocurrida la noche de ayer lunes en la comuna de Cerrillos. Los hechos se habrían registrado cuando personal de la 42 Comisaría de Radio Patrulla de Carabineros intentó realizar una fiscalización a un vehículo, al cual se dio la fuga por diversas calles de la zona sur de la capital. Según detalló el subcomisario Víctor Monge de la Brigada de Homicidio Sur de la PDI, la persecución se extendió hasta Avenida Los Rasuris con Pedro Aguirre Cerda, donde se produjo un encajonamiento del vehículo perseguido. Personal de Carabineros nuevamente intentó controlar en esta intersección el vehículo en huida, apuntó. Tras eso, añadió el subcomisario Monge, este emprende una marcha en retroceso impactando al vehículo policial y luego intenta buscar espacio para seguir su huida. En ese momento el vehículo dirige la marcha en contra del personal de Carabineros, por lo que un funcionario hace uso de su arma, señaló. A raíz de lo sucedido es que resultaron fallecidos los dos ocupantes del vehículo, que de acuerdo a la información entregada por la PDI, los dos sujetos mayores de edad, de 22 años, de nacionalidad chilena y con antecedentes policiales. Uno además mantenía 3 órdenes de detención pendiente. Siempre lo policial, 3 homicidios registrados en un lapso de solo 72 horas han marcado la agenda de seguridad en el Gran Concepción, la región del Biobío. El caso más reciente se conoció tras el deceso de un hombre de nacionalidad chilena, quien fue abandonado en el acceso al SAR Hualpencillo con una estocada mortal en el cuello. Sobre este hecho, el subprefecto Enrique Guzmán, jefe de la Brigada de Homicidio de la PDI, detalló que este proceso investigativo aún está en etapa de desarrollo. Los detectives continúan la diligencia para establecer fehacientemente las circunstancias precisas de cómo se originó el delito y, lo más importante, llegar a la identidad del responsable, añadió el jefe policial. Vamos a revisar información en el ámbito legislativo con notas que nos proporciona la radio de la Cámara de Diputadas y Diputados. Bueno, la Cámara interpeló al ministro de Relaciones Exteriores. La pregunta del diputado Nelson Venegas al canciller Francisco Pérez Mackenna abordaron temas relacionados con la soberanía de Chile en el Estrecho de Magallanes, la relación con Argentina, los aranceles impuestos por Estados Unidos y la adhesión al llamado Escudo de las Américas.
1: Temas relativos a la soberanía nacional, la relación de Chile con organismos internacionales y la política de apertura comercial fueron algunos de los tópicos abordados en el proceso de preguntas realizado por el diputado Nelson Venegas al ministro de Relaciones Exteriores Francisco Pérez Mackenna. El canciller reafirmó la defensa de la soberanía de nuestro país sobre el Estrecho de Magallanes y negó la intromisión de Estados Unidos en decisiones de política interna o externa de Chile. El ministro calificó la interpelación como una ocasión para mostrar el trabajo de la Cancillería, posición que relevó el diputado Guillermo Ramírez.
2: Es una gran oportunidad para venir a explicar lo que hacemos, cómo defendemos los intereses de Chile, la soberanía, cómo estamos trabajando todos los días para buscar nuevas oportunidades para los chilenos. Y también, como dice nuestro plan estratégico, preocupados de la seguridad. Ese es el sentido del Escudo de las Américas, ese es el sentido del compromiso en Santiago, porque queremos a las bandas organizadas transnacionales fuera de Chile. Así que pueden contar con esta Cancillería que va a estar trabajando día y noche, a lo largo de todo el mundo para conseguir mejores condiciones para nuestros ciudadanos.
3: Aquí vimos la diferencia entre un ministro serio, un verdadero estadista que puso por delante los intereses de Chile, y un diputado que tuvo un comportamiento mezquino, que solamente buscó una pequeña ganancia política para su sector político. El ministro jamás cayó en esa pelea en el barro, contestó siempre de los intereses de Chile, y creo que eso quedó en evidencia frente a todos los chilenos hoy día.
1: Para el interpelador Nelson Venegas y el diputado Gonzalo Winter, el ministro faltó a la verdad en sus respuestas.
4: El ministro contestó lo que quiso y lamentablemente muchas veces faltó a la verdad. Y ahí lo demostraremos con los antecedentes, insisto, que se solicitaron. Eso es lo más evidente. Aquí el ministro señaló cosas, por ejemplo, que como no se había firmado el escudo de la América, no existirían obligaciones. Pero si ayer en la prensa el propio ministro del Interior señaló que habían firmas y que habían acuerdos y habían conversaciones, el ministro señaló, por ejemplo, que se habían ejercido los métodos de solución de conflictos respecto del Tratado de Libre Comercio, y todos sabemos que no es así.
3: Insistió en mentir de manera abierta y deliberada el ministro de Relaciones Exteriores y de mentirle al país. Él insiste en que Chile adhirió al escudo de las Américas en una fecha, cuando hay declaraciones que están en la página web del Departamento de Estado diciendo que Chile ya era parte del escudo de las Américas. Esto es sumamente importante porque cuando él dice aquí no se ha firmado nada, es que él no comprende que la adhesión a una declaración es equivalente a una firma.
1: Al término de la jornada se aprobó una solicitud de antecedentes al ministro de Relaciones Exteriores que incluye, entre diversos puntos, la declaración conjunta sobre la soberanía hemisférica del escudo de las Américas, datos sobre la sobretasa arancelaria y el estado del acuerdo de libre comercio con los Estados Unidos y la entrega de copias de las notas de protestas remitida a Argentina respecto a un decreto que vulnera el derecho soberano de Chile sobre el estrecho de Magallanes.
0: En otro tema también vamos a ver qué pasa con la tarifa de peajes. Los concesionarios afirman que la define el Estado. La presidenta de la Asociación de Concesionarios de Obras de Infraestructura Pública, Gloria Hood, expuso ante la Comisión Investigadora sobre concesiones de autopistas, recalcando que las tarifas de los peajes son definidas por el Estado.
5: Exponer sobre el funcionamiento del sistema de concesiones, la determinación de las tarifas de peajes y diversas dudas sobre las autopistas concesionadas fue el objetivo de la participación de la presidenta de la Asociación de Concesionarios de Obras de Infraestructura Pública, COPSA, Gloria Hood, en la comisión que investiga antecedentes relativos a esta materia. En una extensa presentación, Hood precisó que las tarifas de los peajes tienen naturaleza jurídica de tributo y el concesionario realiza la recaudación por cuenta del Estado. Agregó que estas responden a decisiones estatales vinculadas a la rentabilidad social del proyecto, al comportamiento de los viajes y a la gestión de la demanda del transporte. Para el diputado Patricio Briones, aún quedan más antecedentes que recabar.
6: Se centró mucho en las mejoras, se centró mucho en los procesos que podrían darle un alivio a la gente, pero seguimos indagando respecto al por qué se sigue abusando un poco del usuario. Creo que parte de mi intervención en el segmento de preguntas era atingente a revelar un poco el por qué las multas siguen siendo el pesar de miles de usuarios.
5: La comisión también solicitó conocer posibles medidas para fortalecer la televigilancia y los mecanismos de seguridad que permitan prevenir delitos como las encerronas.
0: Vamos a otro tema también. Le contamos que la Comisión de Trabajo de la Cámara prosigue análisis de proyectos sobre sala cuna universal. La instancia continuó con las audiencias públicas en el marco del proyecto que equipara el derecho de sala cuna para trabajadoras y trabajadores, creando un fondo solidario para ello.
7: La Comisión de Trabajo continuó las audiencias en el marco del proyecto que equipara el derecho de sala cuna para trabajadoras y trabajadores, creando un fondo solidario para tal efecto. Durante la jornada expuso la jefa de estudios de la Superintendencia de Fondos de Pensiones, Jimena Quintanilla, quien advirtió que bajar la cotización del seguro de cesantía para financiar la sala cuna derivará en una reducción patrimonial del fondo. Sin embargo, esta baja no pondría en riesgo la sustentabilidad del mecanismo, ya que igualmente existiría un crecimiento del fondo, aunque más moderado. En tanto, la vicepresidenta de Mujeres y Equidad de Género de la CUT, Karen Palma, y el presidente de la ANEF, José Pérez, si bien valoran aspectos del proyecto como la corresponsabilidad, cobertura y fortalecimiento del empleo, manifestaron preocupación respecto de la fórmula de financiamiento. Así lo refrendó la diputada Gael Yeomans, quien señaló no compartir la idea de debilitar un derecho para financiar otro.
8: Hasta ahora no hay garantía de que no se va a afectar primero el seguro de cesantía, que son la garantía que tiene cualquier persona que cuando quede sin pega va a tener un recurso ingreso, ¿cierto?, que le va a poder mantener. Y por otro lado, que no tenemos aún el impacto final que va a tener incluso en las pensiones, porque efectivamente va a tener impacto también en las pensiones. Y eso se lo consultamos al superintendente. Nos quedó, de hecho, pendiente un oficio que nos va a responder y vamos a estar muy atentos a esa respuesta, porque efectivamente uno no puede desvestir un santo para vestir otro.
7: La Comisión de Trabajo continuará con las audiencias públicas antes de votar este proyecto, que se encuentra en segundo trámite constitucional.
0: Bueno, finalmente, en el ámbito legislativo, le contamos que piden equiparar programas de inserción laboral. Por la unanimidad de 128 votos a favor, la sala aprobó una resolución que solicita incorporar a hombres cuidadores en los programas de permanencia en el mercado laboral.
9: Por unanimidad, la Cámara aprobó una resolución que solicita al Presidente de la República evaluar la modificación de los criterios de acceso al programa 4A7, política pública que busca reducir brechas estructurales que afectan a mujeres en su inserción y permanencia en el mercado laboral. El documento pide incorporar a hombres como beneficiarios del plan, especialmente si se trata de padres viudos o separados con cuidado personal exclusivo, en situaciones de ausencia materna o en otras circunstancias en que ellos sean el cuidador principal. Según explicó la impulsora de la petición, la diputada Jimena Osandón, el propósito es ampliar el beneficio para hacerlo universal y, por tanto, más justo y efectivo.
10: No le pedimos al Ejecutivo que cambie el sentido del programa, que sigue siendo y debe seguir siendo una herramienta central para la autonomía económica de las mujeres. Le pedimos algo más acotado y más justo, que evalúe abrir el acceso de manera focalizada a los casos en que el hombre sea quien ejerce el cuidado personal de los niños, viudez, separación con cuidado exclusivo, ausencia materna y otras circunstancias equivalentes. Esto no es debilitar el programa, es complementarlo.
9: El texto parlamentario releva la necesidad de evitar discriminaciones arbitrarias y promover una política pública inclusiva, acorde a la diversidad de las estructuras familiares actuales, considerando la posibilidad de incrementar cupos y extender su presencia territorial.
0: Vamos a separarnos a esta hora por una pausa comercial y luego ya estamos de regreso para compartir más informaciones.
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12: 1:29 p.m.
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0: Muy bien, estamos de regreso para seguir revisando informaciones. A esta hora aquí en la 93.5 vamos a hacer un alto en cuanto a la lectura de las informaciones porque tenemos una visita en vivo y en directo a esta hora acá en los estudios de la radio. Estamos junto al Seremi de Desarrollo Social y Familia, Alan Ibáñez, a quien vamos a saludar. Ha estado participando durante esta jornada en una actividad acá en nuestra comuna. Seremi, ¿cómo le va? Muy buenas tardes.
18: Muy buenas tardes, don John. Muy buenas tardes a todos quienes están escuchando la radio Camelia de Bulnes. Así es, estuvimos en una actividad hace muy poquito rato y siempre feliz de estar en esta comuna, sobre todo viendo cómo los proyectos del Ministerio de Desarrollo Social siempre arriban a buen puerto en colaboración con el municipio.
0: Bueno, esta ceremonia en la que participó recientemente tiene que ver con el programa de apoyo a la seguridad alimentaria, convocatoria 2025, que es destinada a reconocer la participación y compromiso de las familias beneficiarias, así como a relevar los principales avances, logros y resultados obtenidos durante el proceso de intervención. ¿Qué nos puede agregar con respecto a este programa?
18: Oiga, así es, don John. Una de las palabras que más va a escuchar en el tiempo y durante este gobierno es familia, porque para nosotros es fundamental poder colaborar con las familias, poder que el Estado, que el gobierno esté presente en cada una de las familias, y es por eso que el apoyo a la seguridad alimentaria del Ministerio de Desarrollo Social y Familia, que se desarrolla con el apoyo técnico de FOSIS, que es una de nuestras direcciones y lo ejecuta el municipio, tiene como objetivo que nuestras familias puedan tener independencia agroalimentaria, que ellos puedan tener alguna forma de poder transitar hacia una independencia económica y por supuesto también pueda generar ahorros en su entorno familiar, y esto a través de distintas cosas que se realizan, las que pueden ser invernadero, gallinero, etcétera.
0: Bueno, esto también es a través de un convenio, ¿no?, entre el Ministerio de Desarrollo Social y el municipio.
18: Así es, el Ministerio de Desarrollo Social realiza un convenio, a la municipalidad se le traspasan más de 10 millones de pesos para trabajar con 10 familias, aproximadamente por cada una de las familias más de 1 millón de pesos, en lo cual se contratan profesionales por parte del municipio para poder llevar adelante estas iniciativas que cambian la calidad de vida de las personas, que ayudan a que ellas puedan tener sin duda un ingreso adicional o tal vez una rebaja en sus costos de vida.
0: Ya. En esta oportunidad son 10 las familias de Bulnes las beneficiadas, ¿no?
18: Son 10 las familias de Bulnes beneficiadas. Se implementaron diversas tecnologías. Fueron 8 invernaderos, un gallinero con cierre perimetral y también un gallinero con complemento de invernadero. ¿A qué nos referimos con ese gallinero con complemento de invernadero? Que los vecinos ya tenían un invernadero y se ocuparon pocos recursos en eso y alcanzó también para instalar un gallinero.
0: Bueno, ¿cómo lo han tomado? ¿Puedo conversar con algunos de los beneficiarios? ¿Qué han dicho del programa?
18: Sí, es un programa tremendamente importante. Para nosotros como Ministerio de Desarrollo Social es importante conversar con ellos, porque este tipo de programas también se correlacionan con otros programas que tenemos desde el Ministerio, que tienen que ver con FOSIS también, que ellos llevan la parte técnica, que tiene que ver con el Emprendamos. Hace muy pocos días estuvimos en una sede social acá iniciando el proceso de emprendimiento de más de 20 usuarias de FOSIS que tienen un emprendimiento y necesitan apoyo, y varias de ellas nos encontramos en este cierre de apoyo a la seguridad alimentaria, ya que cada una de las iniciativas que lleve adelante FOSIS, que lleve el Ministerio de Desarrollo Social con las familias de Chile, tiene que ver con la interrelación de cada uno de los aspectos que nosotros estamos entregando.
0: Claro. Bueno, ¿para qué vamos a ahondar en detalle con respecto a las tasas de desempleo que hay en la región de Ñuble? En ese sentido, ¿cierto? Todo este tipo de proyectos de ayuda vienen a complementar también el desarrollo de las distintas personas. Y en ese sentido, ¿qué otro tipo de programas, proyectos hay en cartera para la región de
18: Ñuble? Usted lo ha señalado, Oñón, el desempleo en la región de Ñuble es altísimo. Uh-huh. Es altísimo, sobre todo y principalmente en las mujeres. Es por eso que ayer el presidente Kast lanzó un plan que se llama Chile Despega, para que podamos generar empleo a través de la mano de la concreción de obras que tienen que ver con el Ministerio de Obras Públicas, con el Ministerio de Vivienda y Urbanismo, pero también esperamos que ya en los próximos meses entre en régimen una reforma económica que se llevó adelante por parte del gobierno, que fue presentada al Congreso, que lo que busca es generar más empleo. Acá muchos discuten de un lado o de otro, pero el único objetivo es que exista pega. Más de alguien de las personas que nos está escuchando decía

0: en el gobierno, esto son malas prácticas que se desarrollaron, o no malas prácticas, sino que fueron malas políticas fiscales que se desarrollaron durante años en nuestro país y que nos tienen y nos llevaron a crecimientos mínimos en la última década. Creemos que esa es la forma en que se cambió con esta reforma, y creemos que la reforma que llevó adelante el gobierno del presidente Kast va a tener mayor inversión, va a tener mayor cantidad de capitales extranjeros o nacionales, para que así podamos generar una mayor cantidad de empleo. Una de las mejores políticas públicas es el pleno empleo, y ahí es donde estamos poniendo el foco desde el gobierno del presidente Kast, porque sabemos que generar empleo significa llegar directamente a la familia de Chile, que ellas puedan llegar a final de mes de forma tranquila. Y por supuesto, ahora esto se condice con la reforma en seguridad que se envió al Congreso por parte del Ejecutivo, y ahí yo les pido a cada uno de los vecinos que conversen con sus autoridades, con las personas que ellos eligieron, que raro sería que pudiesen estar en contra de una reforma que está buscando que los chilenos y chilenas puedan llegar tranquilos a su casa, independiente de la hora, independiente del lugar, para así poder avanzar, porque las familias de Chile necesitan más empleo y necesitan más seguridad, y es donde estamos poniendo los acentos en estos 6 meses de gobierno. Ya aprobamos una reforma económica hace muy poco, que esperamos que entre en régimen, y ahora queremos aprobar esta reforma en seguridad que se va a presentar por el Ejecutivo y que ya se han visto luces principalmente de lo positivo que sería para el país.
1: Bueno, en ese sentido el presidente de la República lo ha señalado, ¿eh?, que está llegando más inversión extranjera porque ven que las condiciones han ido cambiando.
0: Por supuesto, si la reforma fue clave en esto. ¿Y a qué nos referimos con la reforma? Si estamos, llevábamos años subiendo los impuestos a las empresas, variando la forma en que ellos estaban trabajando en Chile. Obviamente que a nadie le gusta que le cambien las reglas del juego cuando estás en medio del partido. Y es por eso que hay que entregar certezas. Y lo que está haciendo el gobierno es entregar certezas para los inversionistas. Y había que cambiar la receta. Llevábamos años aumentando los impuestos y el país cada vez crecía menos, cuando mirábamos a los vecinos del lado, que crecían a ritmos distintos a nuestro país. Entonces ahora se cambió la receta, esperemos que esto entre en régimen, ya comience a funcionar para comenzar este despegue que todos los chilenos necesitamos.
1: Bueno, quiero llevarlo y aprovechar su visita a otro tema que tiene que ver cómo se está haciendo este llamado a las familias de Ñuble a sumarse a las familias de acogida. Se han estado realizando algunas intervenciones actualmente en el mall en Chillán, y el trabajo que se está realizando al respecto.
0: Oiga, don John, se lo señalé al principio, la palabra que más va a escuchar en el gobierno del presidente Kast es la palabra familia, y necesitamos recobrar el derecho a que los niños entre los 0 y los 3 años vuelvan a crecer en una familia. Si bien los sistemas residenciales de residencias de nuestros niños, que han sido vulnerados en sus derechos mínimos, han ido mejorando a lo largo de los años, no hay como que una familia pueda tener el acogimiento de un niño o una niña. Es por eso que hacemos un llamado a que todas las personas que quieren ser familias de acogida. ¿Y qué es una familia de acogida? Familia de acogida es estar con un niño o una niña por un tiempo temporal, mientras se trabajan las conductas parentales de su familia de origen, para que éste pueda tener el acercamiento posterior a esa intervención, o bien llevar adelante otro camino según los profesionales lo determinen. Las personas pueden también inscribirse a través de nuestra plataforma web www.serviciodeprotección.gob.cl. El primer banner, la primera imagen que le va a aparecer es familia de acogida, y si algún bulnense anda por allá por Chillán, en el Mora Arauco Chillán, en el tercer piso, están ubicadas lunes, martes y miércoles nuestros equipos de profesionales para que les puedan indicar qué es familia de acogida. Puede ser un matrimonio, puede ser una persona soltera, puede ser un joven o también puede ser una persona mayor. No hay distinción en cuáles son las personas que pueden ser familias de acogida. Siempre hay que cumplir un protocolo estricto con respecto a evaluación, pero lo importante es que puedan consultar, que se interesen y que, si es posible, puedan avanzar en este camino de familias de acogida, porque los niños necesitan cariño, necesitan amor, y sobre todo los 1000 primeros días de vida.
1: Claro. Bueno, hay una cifra importante y relevante, ¿eh? 180 niños y niñas y adolescentes viven en residencias en la región de Ñuble, y 20 de ellos son niños y niñas menores de 4 años.
0: Así es. Son más de 180 niños que esperamos puedan tener una familia acogida, puedan recobrar este derecho a vivir en familia. Y nuestra prioridad en este momento, nuestro plan Crecer en Familia, está enfocado en estos 20 lactantes entre los 0 y los 3 años para poder desinstitucionalizarlos, porque es claro.

0: grave que en los primeros 1000 días de haber nacido, ellos puedan estar en el seno de una familia, puedan estar en el cariño de un hogar, puedan ser parte de la rutina que se vive en una casa. Es por eso que hacemos un llamado a que las familias se interesen, a que los vecinos se interesen y puedan conocer de lo que es la familia de acogida del Ministerio de Desarrollo Social y Familia.
1: Repitamos, por favor, la página donde
0: la página ingresar. Donde pueden ingresar es www.serviciodeproteccion.gov.cl. Ahí ingresan, llenan sus datos, su número de teléfono, su nombre, correo electrónico, en caso de tenerlo, y nosotros los vamos a contactar desde nuestro Servicio de Protección de Niñez y Adolescencia.
1: Muy bien. ¿Alguna actividad en la tarde que tenga pendiente?
0: Vamos a la comuna de Quillón. Vamos a con la dirección del Senadis, que también es un servicio del Ministerio de Desarrollo Social y Familia, a entregar una silla de ruedas y también un computador a una persona con discapacidad, ya que son importantes para su quehacer diario, para sus actividades de la vida diaria y sobre todo para un estudiante de la comuna. Y ahí es donde vemos que los recursos por parte del gobierno del presidente Kass se están poniendo donde se tienen que poner. Y una noticia importante, don John, es que estamos prontos ya a firmar el convenio. El alcalde Gonzalo Bustamante lo debe tener en su escritorio, el convenio de la Red Local de Apoyo y Cuidados, que es un programa que llega acá a la comuna de Bulnes, con más de 128 millones de pesos para apoyar a 101 cuidadoras, 101 personas cuidadas, para entregar ayudas técnicas, entregar insumos, entregar cuidados en caso de ser necesario, atención de profesionales según el diagnóstico lo indique. Así que estamos haciendo lo que el presidente José Antonio Kass dice, se están poniendo los recursos donde se tienen que poner, que es en la ayuda directa a las personas.
1: Muy bien, pues en directo a esta hora en los estudios de Radio Camelia, el Seremi de Desarrollo Social y Familia, Alan Ibáñez García. Muchas gracias, que tengan una buena jornada.
0: Gracias, don John, un fuerte abrazo a todos los vecinos de la comuna de Bulnes.

0: Vamos con otras informaciones también a esta hora aquí en vivo y en directo en Camelia FM. Bueno, le vamos a contar lo siguiente a esta hora. Con una emotiva misa realizada en la Catedral de Chillán, Carabineros de la región de Ñuble honró la memoria del cabo segundo Christopher Aguilera Fernández, que en paz descanse, mártir de la institución, quien perdió la vida en acto de servicio durante un procedimiento policial registrado en la comuna de Los Espejos de la región metropolitana. La liturgia fue presidida por el padre Luis Flores y reunió autoridades, representantes de distintas instituciones, funcionarios de Carabineros y especialmente a numerosos vecinos y miembros de la comunidad ñublensina, quienes llegaron hasta el principal templo de la capital regional para acompañar a la institución en este momento de profundo dolor. Con respeto y recogimiento, la ciudadanía quiso expresar su solidaridad con los carabineros y reconocer la entrega de quien, a sus 30 años, murió cumpliendo la misión que había abrazado al ingresar a las filas policiales. En medio de la ceremonia, la figura del joven funcionario estuvo presente como símbolo de una vocación que trasciende el uniforme. Christopher Aguilera había ingresado a Carabineros el año 2018 y durante su trayectoria recibió múltiples reconocimientos por su desempeño profesional, desarrollando labores operativas y preventivas hasta integrar la dotación de la 42 Comisaría de Radio Patrullas. Su muerte ocurrió mientras participaba de una fiscalización preventiva en Los Espejos, donde recibió un impacto balístico que lamentablemente le provocó la muerte. La jefa de zona de Carabineros de Ñuble, general Loreto Oces, expresó en la misa que hay palabras que en momentos como este parecen insuficientes, porque no existen discursos capaces de explicar la ausencia de un hijo, de un padre, de un compañero, de un amigo. No existen palabras, dijo, capaces de llenar el vacío que queda cuando parte alguien que todavía tenía tanto por vivir, tantos proyectos, tantos momentos para compartir con quienes amaba. Pero sí podemos hablar de su legado, podemos hablar de su historia. Tuvo una trayectoria profundamente significativa en nuestra institución. En nombre de Camino, supo demostrar con hechos la calidad humana y profesional que lo distinguía. Además, la principal autoridad de Carabineros en la región agradeció la liturgia y el acompañamiento recibido durante la jornada, expresión concreta de reconocimiento ciudadano hacia quienes ejercen diariamente una labor de servicio, muchas veces enfrentando situaciones de riesgo para proteger a otros. La misa concluyó en un ambiente de recogimiento y unidad con los carabineros de Ñuble, acompañados por la comunidad a la que sirven. En cada gesto, oración y muestra de afecto quedó expresado el reconocimiento al cabo segundo Christopher Aguilera Fernández, quien, siendo todavía muy joven, hizo suyo el compromiso de servir a Chile y entregar la vida si fuese necesario. Al finalizar la ceremonia, la general Loreto Oces indicó:
1: un momento que no queremos vivir como instituciones. Hemos concluido hasta este momento de oración, donde pedimos que descanse el cuerpo y alma de nuestro camarada, que de manera abrupta, después de un horrendo crimen, fallece y deja a su hijo, a su padre, a sus hermanos, a su familia, y por sobre todo a sus camaradas, quienes día a día son la familia, nuestra familia, la familia institucional, la familia que nos toca a razón de lo que usted dice, de pertenecer a una gran institución, que el estar diariamente nos hace ser familia, el compartir, el trabajar 24/7 para y por nuestra comunidad nos hace ser familia. Con mucho dolor despedimos a nuestro camarada, damos toda a la distancia desde acá de Ñuble un gran y fuerte abrazo a su familia. Dios tenga, permita el consuelo, la fortaleza, y por sobre todo agradecer, reconocer el trabajo que hacen diariamente todos los funcionarios a nivel nacional en nuestra región, que esto no va a ser un momento que nos decaiga, muy por el contrario, vamos a seguir trabajando para y por nuestra comunidad. Esa fortaleza, no nos enseñaron a no tener miedo, pero sí nos enseñaron el valor para enfrentarlo. Y es ahí donde hoy día concentramos nuestro esfuerzo y vamos a estar más fuertes que nunca, trabajando más comprometidos que nunca para y por la seguridad de nuestra comunidad, de nuestro país.

0: En otra materia, organizaciones sociales de las comunas de Bulnes, Pinto, Coelemu y Cobquecura ahora cuentan con certeza jurídica sobre los terrenos donde desarrollan sus actividades comunitarias tras recibir sus anhelados títulos de dominio. La entrega se realizó en el marco del programa Transferencia Saneamiento de Título de Dominio de las 21 comunas de la región de Ñuble, una iniciativa financiada íntegramente por el gobierno regional de Ñuble con más de 622 millones de pesos y ejecutada en conjunto con la Seremía de Bienes Nacionales. En esta primera jornada de entrega fueron beneficiadas la Junta de Vecinos El Faro de nuestra comuna de Bulnes, la Junta de Vecinos La Vertiente de Pinto, la Iglesia Evangélica Pentecostal de Coelemu y la Junta de Vecinos Rural número 3, Talca Mávida de Cobquecura. La ceremonia fue encabezada por el gobernador regional de Ñuble, Oscar Crisóstomo, junto al Seremi de Bienes Nacionales, Rodrigo Herrera, y contó con la presencia de consejeros regionales, alcaldes de las comunas involucradas y la jefa regional de Desarrollo Social y Humano, Tamara Valenzuela. En la instancia, el gobernador Oscar Crisóstomo destacó.
1: Este es un programa muy querido para nosotros, que ha permitido llegar a cientos de familias y que en este nuevo convenio, además, ha podido llegar a organizaciones sociales, cosa que no hacíamos antes y hemos incorporado, entendiendo que el tener un lugar no solamente depende de una persona, sino que también de las casas comunes que existen en distintos lugares, ya sea una iglesia, ya sea una junta de vecinos, una sede social, en fin, distintos lugares que permiten dar cobijo. Y eso es lo que hemos hecho con el Ministerio de Bienes Nacionales durante los últimos años. Esto da tranquilidad, da seguridad, esto permite saber que donde uno ya está es lo que es de uno o de la organización en este caso, y es lo que esperamos seguir construyendo y lo que estamos construyendo desde hace mucho tiempo, y vamos a seguir con esta misma impronta.
0: Por su parte, el Seremi de Bienes Nacionales, Rodrigo Herrera, explicó los detalles técnicos del programa.
2: Bueno, como Ministerio de Bienes Nacionales estamos presentes en este tipo de instancias que obviamente regularizan la propiedad raíz de las organizaciones sociales que tanto han esperado por este anhelado momento. Sobre todo dar certeza jurídica y tranquilidad a los vecinos que integran también estas organizaciones y también para que puedan postular a fondos de mejoramiento y que el gobierno también los pueda apoyar en todas las gestiones que ellos también estén realizando. Este programa lleva un 38% de ejecución. Es para nosotros muy importante el apoyo que el gobernador ha brindado respecto al desarrollo de este programa. Nosotros contamos con los profesionales, el equipo técnico, quienes en este momento nos encontramos en la etapa de la mensura, ya que una etapa primordial y principal del procedimiento para posteriormente ya pasar a la resolución definitiva y digamos tener la inscripción del conservador competente de cada uno de los requerimientos. La meta son 600 títulos de dominio, hasta el momento llevamos un avance, esperemos ahora ya una vez generada la segunda publicación y que no hayan oposiciones poder avanzar y de que ahí siempre ya poder cumplir con el objetivo concreto que son los 600 títulos de dominio.
0: En representación de las organizaciones beneficiadas, la presidenta de la Junta de Vecinos El Faro de nuestra comuna de Bulnes, Romina Ulloa, expresó su satisfacción.
3: Para nosotros como Junta de Vecinos es muy importante obtener este título de dominio, ya que hemos estado luchando por esto hartos años. Comenzó la presidenta anterior, que también le damos las gracias a ella, la señora Marcela Sepúlveda. Ella inició con todos los trámites durante 3 años, esto paró un poquito y nosotros seguimos en el 2015, seguimos haciendo los trámites y hoy día logramos obtener ya nuestro título de dominio a nombre de la Junta de Vecinos El Faro. Bueno, nosotros con este título de dominio podemos postular a una renovación de nuestra sede, podemos postular a juegos para los niños en el mismo sector, así que no, esto es muy importante para nosotros como Junta de Vecinos y lo más importante es remodelar nuestra sede y si es mucho mejor, volverla a construir. Totalmente agradecida de gobierno regional, del Seremi de Bienes Nacionales también, porque fue una fusión para poder sacar nosotros este título de dominio, entonces no, totalmente agradecida del gobierno regional.
0: La entrega de títulos de dominio constituye un hito de alto impacto social y comunitario, ya que permite que las personas beneficiadas puedan acceder a otros beneficios otorgados por el Estado como subsidio de vivienda, mejoramientos, crédito para emprender, pavimentación y agua potable, entre otros. Actualmente el programa alcanza un 38% de avance en su objetivo principal, con más de 1.200 casos en tramitación. La inversión total por parte del gobierno regional para este convenio supera los 622 millones de pesos, reafirmando el compromiso de la Administración Regional con la justicia territorial y el desarrollo local. La meta para este año es entregar 600 títulos de dominio antes de que finalice diciembre.

0: También acá en nuestra comuna le vamos a contar que la municipalidad de Bulnes recibirá 92.200.000 pesos del Fondo de Incentivo a la Gestión Municipal FIGEM, de parte de su Secretaría de Desarrollo Regional y Administrativo, Subdere. Estos recursos buscan incentivar el mejoramiento de la gestión municipal basado en principios de cumplimiento de las obligaciones legales con organismos controladores y de fiscalización, de obligaciones con los funcionarios, transparencia e información a la comunidad y percepción de ingresos en armonía con los gastos, y permiten su inversión en gastos de capital como vehículos, equipamiento e infraestructura en beneficio de la comunidad. Tal como recordó el alcalde de la comuna, Gonzalo Bustamante, la última adquisición, gracias al FIGEN, fue un camión hidroelevador que actualmente se utiliza en el recambio de luminarias.
1: Como municipio estamos muy contentos y ya que el trabajo en equipo ha traído resultados positivos. El FIGEM es una inyección de recursos bastante significativa para el municipio Bulnes, el cual obedece al buen comportamiento financiero que tuvimos durante el año 2025, especialmente en temas como transparencia, como responsabilidad administrativa y varias variables más. Así que queremos agradecer a la señorita Pía Sandoval por la tremenda noticia que nos está entregando, ya que estos fondos de la Subdere que nos acabamos de ganar son muy importantes para obras a desarrollar en nuestra comuna.
0: Por su parte, la encargada regional de Subdere Ñuble, Pía Sandoval, explicó que el FIGEN busca incentivar y reconocer el mejoramiento de la gestión municipal, considerando distintos indicadores relacionados con la administración financiera, la transparencia, la reportabilidad y la gestión de ingresos.
2: El FIGEM es un fondo de la Subdere, a quien yo represento acá en la región, que busca incentivar y reconocer el mejoramiento de la gestión municipal, considerando distintos indicadores relacionados con la administración financiera, la transparencia, la reportabilidad y la gestión de ingresos, entre otros aspectos. En el caso de Bulnes, la obtención de estos recursos da cuenta del trabajo que se viene desarrollando en estas materias, sobre todo en transparencia, en rendición y orden presupuestario, lo cual permitirá al municipio contar con nuevos recursos para financiar iniciativas de inversión de acuerdo con los distintos establecidos en la norma de este fondo.
0: Bueno, recursos frescos que también ingresan al municipio local para seguir entonces solucionando o apoyando las distintas situaciones que tiene nuestra comuna, alguna necesidad especial. Bueno, ahí serán las autoridades encargadas de revisar en qué se van a gastar esos recursos que son bienvenidos a la comuna. Más de 92 millones de pesos. Con esta buena noticia estamos colocando punto final a la entrega de informaciones en esta jornada de día martes aquí en la 93.5. Invitación cordial para más noticias, si Dios así lo quiere, mañana pasadita a las 13 horas. Por la sintonía, muchas gracias y tenga usted muy buenas tardes.
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5: 2:02 p.m.
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1: 2:59 p.m.
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2: 4:02 p.m.
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2: 4:40 p.m.
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2: 5:11 p.m.
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0: Así es, ya estamos de regreso en esta La Gran Tarde, ¿cierto? Acompañándoles con la mejor música, con noticias de nuestra comuna, de la región, con saludos y, por supuesto, ahí con ustedes, nuestros fieles auditores y toda esa energía que obviamente caracteriza La Gran Tarde de Camelia. Música para alegrar el corazón, información que nos mantiene siempre al día, saludos, mensajes para compartir con quienes tú más quieres, compañía cercana, entregándote alegría durante toda esta tarde. Desde Bulnes para toda la región de Ñuble, ¿cierto? Les damos, por supuesto, un beso gigante, un abrazo y les agradecemos que se mantengan ahí, siempre en sintonía con La Gran Tarde de Camelia, con un matecito, con su cafecito o simplemente acomodándose donde estén. Porque la idea es que vivamos juntos esta tarde que esté llena de entretención, de recuerdos, de actualidad y también, por supuesto, de buena compañía. Parte de lo que trae la prensa, les comento que se está informando que mañana miércoles 30 de septiembre se va a realizar un corte total de tránsito en la ruta 152, sector Quinchamalí, kilómetro 15,8, todo esto debido a los trabajos de montaje de la nueva pasarela peatonal que se construye en ese lugar. La interrupción del tránsito está programada entre las 21 horas y las 22 horas, periodo en que se va a efectuar el izaje y posicionamiento de una de las vigas principales de la estructura. Una vez terminadas las maniobras, la circulación será establecida con normalidad. Durante el día también habrá trabajo con segregación de pistas entre las 8 y las 21 horas, por lo que se recomienda conducir con precaución y considerar posibles demoras en los desplazamientos. La nueva pasarela peatonal de Quinchamalí forma parte de las obras destinadas a mejorar la seguridad de las familias, de los estudiantes y también de los vecinos que deben cruzar diariamente la ruta del Itata. Otra de las noticias importantes también, pongan mucha atención, sobre todo ustedes, vecinas y vecinos de Bulnes y de toda la región, por supuesto, mañana miércoles 30 de septiembre vence el plazo para utilizar el cupón de gas licuado. Este beneficio extraordinario que entregó un aporte de 27.000 pesos a los hogares pertenecientes al 80% más vulnerable del registro social de hogares. Bueno, las autoridades hicieron este llamado a todas las familias que aún mantienen saldo disponible a realizar en canje antes de la fecha límite, ya que una vez vencido este plazo, deja de estar vigente. Este cupón puede utilizarse de manera presencial en una caja vecina donde se debe presentar el RUT e ingresar la clave personal para obtener el comprobante correspondiente. También es posible realizar el canje a través de las aplicaciones Banco Estado o RUT Pay. Recordemos que este es un aporte que está destinado exclusivamente a la compra de gas licuado y equivale a 27.000 pesos por hogar beneficiario. ¿Ya? Siempre entregándole la información porque somos una radio muy comprometida con lo que tiene que ser útil para nuestras familias. Así que si todavía tienes tu cupón, tienes que ocuparlo antes del día 30 de septiembre. Y no lo sé. 17 horas con 20 minutitos, Karim León nos canta junto al grupo Indio este temazo, porque es un temazo. Dame un beso y dime adiós.
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¿Lo echamos otro qué? Vamos a echarnos uno a usted.

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Y ahora con nosotros está el Gran Silencio, acompañados del grupo de rap, los Northsiders, con esta linda melodía. Déjenme si estoy llorando.

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2: 6:01 p.m.
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1: Ya. Estamos de regreso después de esa cortísima pausa comercial. Tengo que recordarles ahí, escucharon ustedes, pongan mucha atención todos los amigos de Bulnes y los alrededores, ¿eh? 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

Pongan mucha atención, ¿eh? Vamos a hacer un resumen de lo que son las noticias policiales. Un brutal crimen en Cauquenes. Un sujeto fue detenido, acusado de dar muerte a un hombre tras una violenta agresión, según los antecedentes investigados. Posteriormente habría ocultado el cuerpo, enterrándolo en una zona de la playa. El caso se encuentra en manos de la justicia para determinar las responsabilidades correspondientes. Otro caso de otro joven, esta vez baleado, pero en Talca. Este joven resultó herido por impactos de bala tras ser atacado presuntamente por desconocidos que se desplazaban en un vehículo en movimiento. La víctima fue trasladada para recibir atención médica mientras las policías trabajan para identificar a los autores del ataque. Detienen a mujer por venta fraudulenta de vehículos. La policía la detuvo. Ella está acusada de utilizar poderes notariales falsificados para concretar la venta irregular de vehículos en al menos 6 ciudades de nuestro país. La investigación busca establecer la magnitud del fraude y también la cantidad de afectados por este delito. ¡Qué terrible! Bueno, estas noticias nos recuerdan que la violencia, el engaño y la falta de respeto por la vida y por la ley dejan profundas llagas, heridas en familias, en personas y en toda la comunidad. Y es por eso que como comunidad, como sociedad, debemos siempre fortalecer los valores de la honestidad, el diálogo y la convivencia pacífica. ¿Para qué? Para tener un país más seguro, ¿cierto? Y así también se construye el país con justicia, con responsabilidad y con el compromiso de todos. Bueno, informar también es parte de la responsabilidad que tenemos con nuestra comunidad. 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Continuamos con la música en la Gran Tarde de Camelia cuando son las 18 horas con 14 minutitos. Aquí nos canta esta canción Los Enanitos Verdes, Tu Cárcel.

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2: 6:34 p.m.
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Ya, 18:37 ahora, queridos auditores de La Gran Tarde, Camelia, ¿qué les parece si viajamos a través de los recuerdos con estas canciones románticas que muchas han marcado generaciones? Bueno, vamos a comenzar con una que es de una agrupación muy reconocida de la música romántica latinoamericana. Ellos son peruanos, y me refiero a Los Pasteles Verdes, quienes nos presentan esta canción que lleva por título Tu Hipocresía. Una interpretación que está cargada de sentimiento, de desamor, profundidad emocional. Esta canción ha conquistado a miles de seguidores con su inconfundible estilo melódico que tienen Los Pasteles Verdes. Es una canción que habla de las decepciones amorosas y de esas verdades que a veces duelen, pero que también dejan importantes lecciones de vida. Ustedes súbanle el volumen a la radio, acomódense y disfruten de estos clásicos románticos. En La Gran Tarde de Camelia comenzamos las canciones del recuerdo con Los Pasteles Verdes y Tu Hipocresía.

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2: 7 de la tarde en punto.
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0: ¿Qué tal? ¿Cómo están, amigos y amigas de Estelares del Deporte? Aquí estamos en esta oportunidad, ¿no? Claro, jornada de día martes. Estamos en 29, ¿no? Martes 29 de septiembre. Hay tantas cosas que decir, que comentar, por supuesto, pues. Bueno, les cuento alguna, ¿no? Importante. Se dice que la serie sigue fuera de la cancha. Esto le era a la U. Y dice a Everton, ¿eh?, en su cita en el tribunal. Ambos clubes deberán enfrentar al Tribunal de Disciplina de la NFP tras los graves incidentes registrados en el duelo de la Copa Chile, ahí en el Sausalito de Viña del Mar. Aunque Universidad de Chile ya aseguró su clasificación en los cuartos finales de la Copa Chile tras eliminar al Everton, la serie todavía tiene un capítulo pendiente fuera de la cancha. Los incidentes registrados en el Estadio Sausalito de Viña del Mar podrían generar sanciones para ambos clubes deportivos. Hoy martes va a reunirse el Tribunal de Disciplina y se espera que ambos clubes sean citados para la próxima semana a presentar sus descargos. En tanto, azules como ruleteros deberán enfrentar el proceso disciplinario, más aún con el lapidario informe elaborado por el árbitro Piero Massa, quien consignó el lanzamiento de pirotecnia desde ambos sectores de las hinchadas. Entre las sanciones que podrían ser analizadas aparecen multas económicas y medidas relacionadas con el aforo o la presencia de público. El tribunal será el encargado de determinar las eventuales responsabilidades y castigos correspondientes. ¿Qué le parece? Bueno, para escuchar todo lo que se viene de la U, ponga atención que aquí tenemos el informe desde la capital acerca de la U.
1: ¿No es así, Marcelo Díaz? A través de HBO Max podemos saber más de Universidad de Chile, amigo mío. ¿Cómo está usted?
2: ¿Sí? ¿Y el muchachito? Estamos taquillados.
1: Ya le vamos a contar.
2: Ya está bien. Puta, que queda lejos. Queda lejos.
1: De verdad.
2: Estamos claros.
1: Sí,
2: claro. Pero... sí, sí. Está bien, está bien. Bueno, cuando me toque esto, esto no va a pasar en Antofagasta.
1: No.
2: Yo aseguro que esto no va a pasar. No va a pasar. Sí.
3: Ver para bien, creer.
2: Vamos con la U. Porque de la U va a hablar, ¿cierto?
1: Sí, pues.
3: O sea, no, si tú quieres hablar de otra cosa.
1: ¿De qué le gustaría hablar, por ejemplo, Marcelo?
2: Sí, no, yo quería...
4: de lo que va a ser en Antofagasta.
5: Está eso.
1: Claro.
3: Ah, ah.
2: Sí, sí, de lo que no ha pasado hasta ahora, por ejemplo. Lo que no ha salido hasta ahora. No, pero vamos a esperar su descargo después. Bien. Órale, chiquisón. Vamos con la U. Vamos con la U. Me pongo serio porque hoy día hay tribunal de disciplina. Pero no, no del programa, no del canal, no, no, no. De tribunal de disciplina del NFP.
3: Debiera volver.
2: Porque si hoy día debieran ser citados, está el informe de Piero Massa, que es lapidario, detalla los minutos en que fueron lanzados los juegos pirotécnicos o los fuegos artificiales en la salida. En el momento de, dice ahí, la música Fair Play, en el momento que van saliendo los equipos desde el lado de Everton, y también especifica que en el minuto 82:40 se detiene el partido por los fuegos artificiales lanzados a la cancha, que habían comenzado a los 82 minutos, es decir, que hubo... todavía se estaba jugando el partido cuando ya se estaban encendiendo las bengalas, los fuegos artificiales, pero que a los 82:40 para el partido, porque hay una que cae muy cerca de Maximiliano, de un jugador de la Universidad de Chile, no especifica nombre, pero sí un jugador de la Universidad de Chile. Bueno, ese informe fue entregado, ese informe ya está en, obviamente en la NFP. Tribunal de Disciplina citará a los clubes para la próxima semana y de ahí vienen los descargos, argumentos, y ahí viene todo el análisis que tendrá que hacer el Tribunal de Disciplina para seguramente sancionar a unos y otros. A Everton, lo más probable, con la localía por ser el organizador del partido, y la Universidad de Chile con su público en condición de visitante, que se arriesga de 1 a 5 partidos más una multa económica, que es lo que ha sucedido en otras ocasiones con otros equipos en situaciones prácticamente similares que han sido suspendidos por los siguientes partidos, pero del mismo torneo. Recordemos, este es Copa Chile, así que se espera Copa Chile, claro. Ahora sí, la situación en el próximo martes, donde recién se escuchan los argumentos, esto da todavía para largo, y hay un partido que se va a jugar el próximo miércoles, que es en Antofagasta, Antofagasta con la Universidad de Chile, y ahí dependerá de la delegación de la región de Antofagasta, si es que acepta público visitante o no, el informe de carabinero, qué pasa con el público de la Universidad de Chile. Bueno, todo eso está en entredicho aún, pensando en que recién hoy debieran ser citados al tribunal.
1: Sí, vamos a estar atentos, ¿no? ¿Cuánto tiempo se demora? ¿Cuánto va a haber resolución? Todavía no hay una resolución clara, por ejemplo, de lo que pasa con Coquimbo Huachipato. Todavía no hay resolución de lo de la Universidad de Concepción de la U. Entonces, hay muchas cosas, Carlos, pero esperemos que esto empiece a dar el ejemplo para el futuro. Ayer me salió un recuerdo del año 2022.
3: ¿Ya?
1: Debatiendo un tema similar. De también partido suspendido.
3: ¿Por lo de Parra?
1: Por lo del Martín Parra, exacto. Entonces, también era casi que el mismo programa.
3: También Copa Chile, digamos.
1: Y fue en Copa Chile.
3: Pero eso fue en Valparaíso.
2: ¿Y en qué quedó?
5: Valparaíso.
1: Y castigo, sin público.
2: Terminó jugando en Rancagua.
1: Se terminó jugando después en Rancagua sin público.
3: Entonces. Eso fue Universidad Católica, Universidad de Chile.
1: Exacto. Entonces, cuando empecemos a dar algún castigo ejemplar, va a haber, pero ahora las bases, Nacla, no dice.
4: Yo creo que va ahí. Yo creo que está ahí, es el que se junten los presidentes, cambiar las bases, es la única forma, si no vamos a entrar en lo mismo. Son tantos partidos sin público para el local, tantos partidos sin público para el visitante, pero si no están las bases, yo estoy de acuerdo con lo de que dijo Ortiz el día de ayer, parece que en la declaración lo dijo.
1: Muy bien.
4: Tienen que ser castigos deportivos para que también le duela al hincha, que queden afuera de competencia. Ahí le duele al club y al hincha y el resto de la hinchada también se va a ir en contra de estas personas que perjudiquen a su equipo. Yo creo que es la única forma.
1: Bien valiente, porque escuchaba colegas que decían que era un cazabobo lo de Ortiz, porque, claro, a un equipo que le pasa muchas veces es a Colo-Colo, acciones como esa, pero Ortiz lo dice sabiendo que iba.
6: No, ayer, yo estoy de acuerdo, sí, yo estoy de acuerdo igual también. A mí la única manera, la única forma es que al hincha le duela de verdad lo que está sucediendo con su equipo, y en este caso perder, yo creo que a nadie le gusta. Entonces, pero también lo que dice Piña, hay que cambiar las bases, hay que juntarse, hay que hacer algo bien profundo, pero yo creo que la única manera es sacándole puntos, perdiendo el partido, y porque si no quedan lo mismo. Lo dijimos recién, Marce, ¿en qué quedó lo de Parra? En nada. Juega sin público, pero se sigue jugando. ¿Y qué hacen los dirigentes y los clubes? Lo único que quieren es ganar los puntos, ¿sí o no?
1: ¿Sí?
6: Quieren ganar los puntos. Entonces, si vuelves a sacar los puntos, bueno, ahí capaz que se pongan de acuerdo y hagan unas buenas bases y cambie esto, que la verdad que es triste volver a hablar.
3: Sí, ayer yo aplaudí lo de Ortiz y hoy lo vuelvo a aplaudir. O sea, me parece que lo que dice Fernando Ortiz, director técnico de Colo-Colo, es muy sensato, es muy acorde a lo que se necesita. La gran pregunta acá es si los dirigentes están dispuestos, si realmente quieren hacerlo. Porque cuando queda, digamos, una embarrada como la que quedó ahora recientemente entre Everton y Universidad de Chile, ambos lados salen a pedir los puntos, pero ambos lados están... y saben perfectamente que eso no va a pasar porque no están las bases que ellos mismos aprueban. Entonces, digamos, una cosa es lo que se dice para la galería, cada uno trata de buscar su propio beneficio, pero a la hora de los que hubo, que es cuando se sientan a fin de año a aprobar las bases para la próxima temporada, no hay cambios. Mientras no hayan esos cambios sustanciales, que significa la pérdida de puntos o quedar descalificado, que además te obliga a ti como club, digamos, organizador del evento, a poner más medidas. Porque ahí, si se te pasa un fuego artificial, sea de la barra local o de la barra visitante, la responsabilidad va a recaer en el organizador. Va a recaer, digamos, y con puntos. Y eso es lo que les va a terminar doliendo, no solamente a los hinchas, a los dirigentes también. Entonces, ahí es la gran pregunta. ¿Están realmente dispuestos a cambiar las bases? Y hasta acá... no, porque esa es la realidad. O sea, es cosa de ver que no ha cambiado. Ojalá de verdad se cambie de cara al 2027 en cuanto a torneos organizados por la Federación, como es Copa Chile, como los de la NFP, como es la Liga de Primera División y también la Copa de la Liga.
1: ¿Y por qué recuerdo lo del 2022? Porque ese año, en ese lamentable suceso, también, por ejemplo, Michael Clark en ese momento pidió los puntos de inmediato, ¿no? Y ha pasado constantemente con las directivas. Y las directivas que después piden los puntos, después del momento de armar la base, no es tema. No es tema. ¿Vamos por los puntos? No. Castigo económico nomás. Vamos, un par de partidos sin público, listo, que duele lo menos posible. Entonces, hay que reformular muchas cosas acá. Marce, tú con tu experiencia ya lo has vivido previamente en partidos de la Universidad de Chile. ¿Qué vamos a ver? 3, 4 partidos sin público. Y listo.
2: Sí, ¿qué es lo que espera la U también, ah? Un poco lo que espera la Universidad de Chile, o sea, que no vayan a tocar el público local, en el sentido en que ellos no organizaron el partido, por lo tanto, que están pidiendo, es un poco lo que pasó con Conmebol, que ahí los castigaron local y visita. Claro. Aquí se espera que el castigo sea solo visita, y sea solamente para este torneo Copa Chile, que obviamente no se van a mezclar los torneos, eso estamos claros, pero que solamente sea para Copa Chile, y partidos de visita que van quedando son solamente 2, que es el partido contra Antofagasta, el eventual hipotético, si es que la U clasifica semifinal, y ya el partido final es a un solo compromiso. Entonces, bueno, vamos a ver qué va a pasar, qué dice el tribunal. Si es que la U llegara a una final, ahí no creo que solamente dejen el 50% para un público de un equipo. Entonces, me parece que esto podría extenderse, evidentemente, no solamente para este torneo, sino que para el torneo de 2027, en donde la U no pueda tener público visitante en partidos de Copa Chile. Vamos a ver en cuánto se demora también en resolver el Tribunal de Disciplina. Recordemos que se debía abrir un expediente por lo de la U de Conce y todavía se espera una resolución al respecto, así que esto también puede tardar. Se espera que sea con mayor celeridad, ¿no? El tema de este partido contra lo que pasó contra Everton. Bueno, eso en cuanto a lo que va a pasar en Tribunal de Disciplina. Yo sigo hablando. No ha llegado, ¿no? A ver. No. Yo sigo hablando entonces de la Universidad de Chile, porque mañana vuelve a los entrenamientos, 2 días libres. Hoy día es el segundo día libre de los azules y ya mañana comienzan los entrenamientos pensando en este partido contra Antofagasta, en donde le sirve también a Fernando Gago, porque así puede recuperar algunos golpeados, algunos con sobrecarga, golpeados como Charles Aránguiz, que terminó bastante, no resentido ni para ponerlo en duda para el siguiente partido, pero sí con golpes habituales tras un compromiso, y ahí lo entenderán los que fueron volantes creativos como Marcelo, o sea, perdón, como Carlos Villanueva y como Ramón Fernández, que son los que más golpes reciben, ¿no? Los jugadores ahí en la zona de la mitad de la cancha, y que a los 2 días después todavía hay algunas molestias, dolores por los golpes, las pataditas, claro, por lo menos. Entonces, bueno, le va a servir a Charles Aránguiz para llegar más entero al entrenamiento de mañana. Y Tobias Reijer, que terminó con una sobrecarga muscular, pero que tampoco es para ponerlo en duda para el partido del próximo 7, porque queda bastante, y eso le sirve a Fernando Gago para también tener disponible para esa fecha a Octavio Rivero. Así que son buenas noticias en el fondo, a pesar de que no se juegan bastantes días, pero le va a servir a Fernando Gago para tener el plantel casi completo, salvo Lucas Barrera, que todavía está en recuperación y le quedan por lo menos 2 semanas y media.
1: Sí, harto tiempo por lo menos para trabajar va a tener Ramón este equipo de Fernando Gago.
6: Sí, que es bueno igual, es importante porque para todo lo que se le viene, la Copa Chile, el torneo, el Chile 2, yo creo que ahí es donde hace mucho hincapié Fernando Gago en su idea de juego, en su manera de ver y de plantear los partidos. Entonces yo creo que se le viene buenos partidos a la U de Chile, y siempre es importante cuando pasa en esta etapa tener un par de días para este caso que estaba diciendo Marcelo de Charles Aránguiz, y que terminó un poco tocado, un poco, yo creo que más que nada cansado. Entonces ahí recuperar a esos jugadores, Octavio Rivero, yo creo que le viene muy bien a Gago para lo que va a pasar en la última parte del año.
1: Importante también meterle presión a la Católica, a Carlos, después de la eliminación de Copa Chile. La U claramente llega envalentonada, llega encendida para sus próximos compromisos, y la Católica con tremenda presión.
4: Sí, no, yo creo que ya con el hecho de ver jugar la Universidad de Chile, con el funcionamiento, generándose muchas ocasiones de gol, teniendo mayoritariamente el control del partido, creo que eso es la mayor presión que le genera la Universidad Católica. Yo creo que ellos, mirando desde afuera, están con mucha presión, porque ven que a ellos no les está resultando, no están jugando bien. Los buenos resultados que consiguieron, los 4 triunfos consecutivos, también fueron ganando, pero con lo justo y tampoco mostrando un gran fútbol. Yo creo que Universidad de Chile en ese sentido le saca ventaja. Obviamente no quiere decir nada porque hay que jugar todos los partidos. Ahora también hablamos del 7 de octubre, tampoco es tanto tiempo, el próximo miércoles. Mañana ya estaríamos una semana del partido de Universidad de Chile contra Antofagasta. Y también concuerdo con ustedes, casi para poder recuperarse 100% de los dolores, los jugadores que ya tienen más edad le cuesta más, pero después ya una semana completa de entrenamiento para poder planificar de la mejor forma el partido que viene contra Deportes de Antofagasta. Yo creo que, como lo hemos conversado anteriormente, es un objetivo claro para Universidad de Chile ser campeón de la Copa Chile.
3: Fuera de chiste, usted ya cuando estaba más...
1: ¿Quién estaba
3: más
1: bromeando,
3: grande?
1: Perdón, ¿quién estaba?
3: No, no, porque voy a pensar que es chistoso, pero no es chistoso. Creo que lo voy a preguntar. Pero, ¿cuánto se demoraban más o menos en recuperarse, no cuando eran jóvenes? Por eso estoy preguntando, cuando ya estaban más próximos al retiro de su carrera, de los dolores postpartido, no de una lesión, sino de los dolores típicos.
6: Yo el tercer día me sentía bastante mejor, pero 48 horas me costaba bastante. Aparte yo era, bueno, yo siempre con el tema del físico, bueno, nunca tuve, gracias a Dios, problema en lo físico, bajaba muchísimo cuando jugaba de peso, entonces eso me costaba mucho recuperar o volver a los 72 kilos que siempre estuve casi toda la vida, entonces era más que nada eso que en lo físico, porque bueno, tampoco tuve lesiones importantes, entonces era más que nada en el peso lo mío.
2: Qué suerte, Ramón, porque le costaba recuperar el peso. A mí, me costaba perder el peso, perder los 2 kilitos de más los últimos años. Y también
1: había que hacerle caso a Eduardo Vargas, había que escuchar a Eduardo.
2: Sí. Debería habernos dado ese consejo antes, Eduardo, cuando yo todavía estaba jugando.
3: Culpa de Eduardo.
2: Sí, culpa de Eduardo. No lo tuve como compañero para que me aconsejara. No, también lo mismo, 2, 3 días. Y yo también, yo el último año ya jugaba con una rodilla ahí más o menos delicada, entonces tenía que tener cuidados bastantes, pero claro, ya de los 33, 34, ¿y cuándo jugaba?
3: No,
2: pero es un muy buen punto. Yo tengo amigos del fútbol que me dicen que yo me había retirado 2, 3 años antes y yo no me había dado cuenta. Y que todavía estaba en Magallanes y en Audax.
3: Son mala
1: leche. Y esos son tus amigos, Carlos.
2: Sí,
1: ¿eh?
2: Sí.
1: Elige bien.
2: Lo valoro porque dicen las cosas de frente.
5: Señor, respeto con el artista que hacéis.
2: Claro.
1: Sí. Bueno, Marcelo Díaz, entonces, que hoy día abrió el programa con la información de Universidad de Chile. Gran trabajo, querido.
3: Siempre estuvo planificado así, Marcelo.
1: ¿Quiere mandarle un saludo al sur de nuestro país?
5: Para otro artista. Nada más. No. Daniel, te toca.
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0: Claro que sí, buen amigo, ¿eh? Bueno, hoy es martes 29 de septiembre. Un solo partido, el que se está jugando por Copa Chile, y lo están protagonizando a Puerto Montt con el cuadro Colo-Colo. 0-0 el marcador, escuchemos algo.
11: Buena defensa del área de Morales. Acá hay un muy buen movimiento de Jason Rojas, de buen partido, que va, ataca el espacio, después pide la pelota por dentro, interactuando con Volados, y otro cruce de Morales.
12: Llamando Danilo, es el grito de Collao. Viene el centro, pelota para Volados. Ahí está Danilo, la sacó. Viene corriendo Jason Flores. Tiene tiempo Rojas para pensar qué hace. Mema Bayro Nieto, toca para Villanueva el portero. Ahí está Villanueva, presto para jugar. Entregando para Jason Rojas, la salida Colo-Colino. Volados, la pide Marchand, por el centro está Romero. Balón para Francisco Marchand, otra para Volados. Volados Isabela, que pincha justo con derecha. De esquina juega Colo-Colo.
13: Se vino a jugar Marchand a la derecha y fue a la izquierda Gedeón Díaz.
14: Cambio en Deportes Puerto Montt. cancha con la número 15, Kevin Egaña, y se va a retirar con la número 5, Francisco Calisto. En Colo Colo se prepara Sebastián Vega, volante juvenil, canterano del Cacique.
15: Mira, aquí está Kevin Egaña, formado en Colo Colo Kevin Egaña.
14: Claro. Sí señor, otro de los formados en el Cacique.
16: Lateral izquierdo titular de este equipo.
15: Sobre todo el ritmo Kevin Egaña. Hay fútbol para Colo Colo. Va o no va, aquí viene. El centro al área, Collao.
16: Se queda con la pelota.
15: Le salió rápido Collao.
16: No, bien Collao, principalmente en el juego aéreo.
15: Juega Collao, va tocando para Kevin. La primera de Gaña. Se frena Kevin. Atrás con el portero Collao. Empuja de izquierda. Va controlando Colo Colo. Madrid. Rojas. Quiere Jason Flores. Al intento de recuperar la pelota. Madrid. Apertura para Marchand. La marca está Kevin González. Va Marchand a meter el centro. Rebota en Kevin. Arriba Collao, el portero que choca ahí con su compañero Morales, que le aguantó el bote del balón. Lo pasa a llevar.
14: Juego detenido. Morales queda con alguna complicación tras el choque con Collao. Por eso lo están revisando.
16: Rodilla de Collao. Cambio, Dani.
14: Se retira con la 6. Tomás Alarcón, puesto por puesto, a la cancha con la 16. Sebastián Vega.
16: Sebastián Vega, que ya había entrado en el último partido de Colo Colo.
0: Ya vamos a Luis Armando. 0-0 el marcador, cerca ya de los 80 minutos, tengo entendido ya. 0 para Puerto Montt, 0 para el elenco de Colo Colo, ¿ah? Hoy, a propósito de martes 29 de San Miguel, saludos para todos los que llevan el nombre de Miguel, para Miguel San Martín, a Miguelito aquí, vecino, ¿eh? Miguelito San Martín, felicidades, que lo pase muy bien. También saludamos a quienes llevan por nombre Rafael. ¿Algún amigo tuyo, Rafael? ¿Y Armando? Sí, me dice Rafael de España, amigo de Luis Armando, ¿eh? Y saludamos también a Gabriel, claro, ahí tenemos un amigo, ¿no? Un saludo para Gabriel Morales Briones, un abrazo enorme, bendiciones, está un poquito dedicado de salud, un abrazo amigo a Gabriel Morales Briones, nos acompañó varios años, ¿no? Ahí en la radio, güey, haciendo despachos, noticias, también trabajando junto a nosotros ahí en la década del 90. Un abrazo para Gabriel. Y están de cumpleaños, dos amigos también, ¿eh? Juan Ortega está de cumpleaños, y Edison Valenzuela, ahí de población nos sigue, ¿no? Muchas felicidades, muchachos, que lo pasen muy, pero muy bien. Bueno, se viene la tercera fecha del torneo de selecciones de la ANFA Regional Ñuble. No está participando Bulnes, lo hemos dicho en varias oportunidades, Bulnes no está participando, renunció a participar por no existir clubes preparados en lo económico y en lo futbolístico. Bueno, se viene la tercera fecha del torneo de selecciones de ANFA Ñuble. Este domingo 4 de octubre, la pasión por el fútbol se toma en los estadios de nuestra región. San Carlos se va a medir con el equipo de Coihueco. San Carlos Coihueco, en el estadio número 1 de San Carlos. La sub-17 de estos equipos parten a las 11 de la mañana y la serie de honor de San Carlos y Hueco se van a medir a las 1 de la tarde. También van a jugar haciendo de local. Ranquil va a recibir a la selección de Chillán en el estadio municipal de Ranquil. La serie juvenil parte a las 15 horas, 3 de la tarde. La serie de honor entre Ranquil y Chillán, 5:30 de la tarde. Y tenemos también a la selección de Quillón, que va a recibir a la visita de Coelemu.

0: el fútbol nos une y la región nos impulsa. En la última fecha, la segunda fecha que se jugó el domingo recién pasado, se enfrentaron Chillán y San Carlos. Claro, Chillán y San Carlos, ¿no? Bueno, Chillán en la serie juvenil, Chillán 3, San Carlos 1. ¿Qué le parece? Coihueco conjugó en Quillón. Coihueco derrotó a Quillón en la juvenil por 3-1. Y Coelemo derrotó a Ranquil en la juvenil por 8-2. ¡Qué goleada! En la serie de honor, Chillán derrotó a San Carlos por 1-0. Coihueco en serie de honor empató de local 2-2 con Quillón. Y Coelemo en serie de honor derrotó a Ranquil por 3-2. Apretado estuvo ese partidito, ¿eh? Bueno, esos son los resultados de la fecha jugada entonces la semana recién pasada. Para este domingo 4 de octubre, la tercera fecha, San Carlos, Coihueco, Ranquil, Chillán, Quillón con Coelemo. Esa es la programación que tiene la ANFA Regional Ñuble para esta fecha, reitero, donde la selección de Bulnes no está participando. Prácticamente, bueno, el presidente Tito Valenzuela dijo que se había visto en la obligación de presentar este documento donde informaba que no iban a participar por no estar preparados para jugar a nivel de selecciones. ¿Qué le parece? Ya no más. Hagamos una pausa y luego regresamos para ver cómo va Puerto Montt y Colo Colo.
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0: Ahora sí que se mete. Los duendes ingresan de vez en cuando, güey. Pero hay información de Ñublense, ¿eh? En cuanto al fútbol femenino, Ñublense jugó con Ranque de Talca y la sub-19 de Ñublense perdió por 1-0. La serie formativa, ¿sí?, jugó con Provincio. Mire, la sub-13 de Ñublense derrotó a Osorno por 5-2. Marcaron los chiguenejos 2 goles: Benjamín San Martín, Sebastián Muñoz, Benja Solís y Emilio Close. Marcaron los 5 goles rojos. La sub-14 de Ñublense perdió 1-0. Claro, jugó con Huachipato, ¿eh?, en todo caso ellos. Sigamos con Osorno. La sub-15, Ñublense derrotó 1-0 a Osorno con gol de Tomás Ramírez. La sub-16 empataron a 1. El gol rojo fue de Agustín Flores. La sub-18 de Ñublense ganó 6-1. Marcó 2 goles Bastián Muñoz. Marcó 2 goles Leonardo Albornoz. 1 Juan Pablo Tapia y 1 gol José Salazar. Y la sub-20 ganó 3-1 también, ¿eh?, al elenco de Provincial Osorno. Y hoy un grupo de jugadores de nuestro fútbol formativo, dice Deporte Ñublense, desde la sub-15 hasta la sub-20 comenzó a entrenar junto al cuerpo técnico institucional, siendo parte de una experiencia que busca potenciar su desarrollo, aprendizaje, bueno, y también la proyección dentro de Deporte Ñublense, ¿no? Una valiosa instancia para seguir creciendo, sumar nuevas experiencias y dar también pasos importantes en su formación como jugadores profesionales. Claro, porque esta es una valiosa instancia para seguir creciendo, ¿eh?, sumar las experiencias. Eso es importante. Porque Ñublense, dice el elenco rojo, crecemos juntos, acompañando a nuestros jóvenes talentos en cada paso de su camino. ¿Cómo va Colo Colo con Puerto Montt?
1: Va a quedar Romero en el área, Romero en centro, está para atrás. Faltaba pintura a su pincel para acordar un segundo tiempo notable, Pastrán, y lo hizo de cabeza para celebrar Colo Colo en el Chinquihue. Lo ganan los salvos, anotó el talento de Lautaro Pastrán, el 1-0 para Colo Colo.
2: Bueno, se aviva Colo Colo en jugar rápido. Hay un error muy marcado de dos futbolistas de Puerto Montt que van a la misma pelota y queda la espalda liberada para Romero, que toma una buena decisión con serenidad, con calma, una pelota bombeada que la ataca en el momento oportuno, ni antes ni después, en el momento oportuno con un buen gesto técnico Lautaro Pastrán, cuando el partido se desvanecía, para poner el 1-0 de Colo Colo.
3: Primero de Pastrán en esta Copa Chile 2026, saltaron todos,
2: sí,
3: festejó con salto incluido el técnico del Cacique, Fernando Ortiz.
1: Ahí está, dibujó Pastrán tras un gran segundo tiempo. El voto de la gente lo vemos. Arturo Vidal tiene un voto. Está Rojas y Pastrán. Daniel Rito, tu voto.
3: En un partido muy cerrado, destaco a la defensa de Deportes Puerto Montt. Jason Rojas en Colo Colo, pero lo está ganando Colo Colo por el gol de Lautaro Pastrán. Voto para Pastrán.
1: Voy con el segundo tiempo de Pastrán y el gol que le permite 1-0 a Colo Colo. Gonzalo.
2: Bueno, destaco a Morales, la defensa en Puerto Montt, a Danilo Díaz. En Colo Colo me gustó el joven Díaz, Vidal. Y yo le voy a dar mi voto a Jason Rojas. Voy a premiar el muy buen partido que hizo. Fue el que se reveló en ataque con mucha claridad cuando no fluía el juego de Colo Colo.
4: Lautaro Pastrán es el jugador experto y sigue el partido aquí en el Chinquihue de Puerto Montt.
5: Ahí está.
4: Tocando para volados. Se cumplen los seis, la visión lo va a terminar. Terminó. Terminó en el Chinquihue. Ganó Colo Colo. Ganó el cuadro Albo en estos cuartos de final de la Copa Chile Coca-Cola Cero Azúcar. En los créditos del partido, Lautaro Pastrán, que no perdona de cabeza. De estructura, 1 para Colo Colo, 0 para Deportes Puerto Montt. ¿Por qué Gonzalo Fuyú? Colo Colo lo gana en el Chinquihue.
5: Porque sobre todo en el final empujó, tuvo esas ganas de rebelarse y de no irse con un empate. Hay que considerar que todavía queda la revancha. Quedó encerrado el arco propio Puerto Montt, le costó defender esos minutos finales donde con mucho ímpetu Colo Colo metió constantemente la pelota al área y con esa buena acción de Romero y Pastrán se lleva el triunfo de una cancha difícil, un equipo con disciplina para defender, pero que también mira de reojo el partido del fin de semana contra Copiapó.
4: En la parte baja contigo, David Arrieta, lo celebra Colo Colo con su gente aquí en el Chinquihue.
3: Y acá estamos con Fernando Ortiz, el técnico de Colo Colo. Se gana en la parte final. ¿Qué impresión le deja este partido? Daba la impresión, al menos desde mi lado, que por momentos no le gustó, no estaba conforme por el juego. ¿Cómo está, Fernando? Buenas noches.
6: Dani, buenas noches para todos. Intentamos, buscamos, la cancha no es excusa ni mucho menos, es muy difícil cuando bota, el control, el pique y demás. Lo más importante es que sacamos un buen resultado para toda esta gente que nosotros nos vino a ver. Queríamos dar una alegría cuando venimos al interior. El equipo lo buscó, lo intentó, siempre fuimos para adelante. Se ganó, pero aún queda la vuelta y es un equipo que hay que tener cuidado.
3: Desde el punto de vista, cuando se cierran los equipos, usted dijo con Audax Italiano, intentamos buscar el centro espalda de los centrales. Por momentos hoy se buscó lo mismo. Usted decía que desde el fondo buscaran hacia arriba cuando no hay espacios, por ejemplo, como hoy.
6: Sí, es una herramienta que le damos. Cambiamos de nuevo a perfil cambiado con Pancho y con Gedeón. Queríamos abrir la cancha para que los espacios fueran para afuera. Lo intentamos, lo buscamos, tuvimos ocasiones, no la pudimos concretar. Y en una situación donde pudimos la fortuna, pudimos convertir.
3: Otra vez sacan adelante un partido con tantas bajas y tantos jugadores que están fuera.
6: Confío en mis jugadores, Dani. Te lo dije anteriormente y lo vuelvo a rectificar.
3: Fernando Ortiz, el técnico de Colo Colo.
4: Bueno, el diálogo con el Tan Ortiz. Ganó Colo Colo. Es el duelo de ida de los cuartos de final de la Copa Chile Coca-Cola Cero Azúcar. 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
0: Bueno, ya terminó el partido, señoras y señores. Allá en el Chinquihue. Claro, Colo Colo lo ganó entonces por 1-0. Con un equipo con varios suplentes y con varios juveniles también, ¿no? Son 7 los jugadores que están como titulares y que hoy están en la selección nacional, sea la sub-20 como también en la selección adulta, ¿no? Bien por Colo Colo, cancha difícil. Usted vio la imagen, claro, complicada la cancha. Hay que estar acostumbrado para jugar bien. Por eso le costó a Ñublense también allá en el sur. Claro, de todas maneras, ¿no? Y decir que un grupo de hinchas de Puerto Montt ingresa al estadio desde el arco norte hacia el arco sur y le va a por decirlo así, ¿no? A sacar o a robar el lienzo como de 12 metros que tenía Colo Colo ya. ¿Quién dijo algo de eso? ¿Va a haber castigo? La hinchada se metió a la cancha. Estamos mal, ¿no? El desorden, amigos, al parecer está en todas partes, desgraciadamente. Hay que tener, como dijo un amigo, mano dura. Ya nomás nos vamos, estamos en la hora ya prácticamente 20 horas con un minuto, decirle a usted, mi amigo y a mi amiga, ¿no? Muchas gracias por estar en la sintonía de la Radio Camelia y Estelar Edición del Deporte. Que tengan una linda noche, ¿no? Muchas gracias y hasta mañana, amigos.
7: El programa de información del deporte llega a su fin en el día de hoy. Termina aquí Estelares del Deporte, donde equipo técnico y humano, más voces que trascienden, les informaron de todo lo referente al deporte local, regional, nacional e internacional. Usted revivió intensamente las mejores jugadas de las diferentes disciplinas deportivas, donde en fútbol les llevamos principalmente las informaciones de Deportes Ñublense en la competencia oficial del fútbol profesional chileno. Estuvieron junto a usted Luis Riveros Rosales, Juan Diego Fuentealba, mandos técnicos Luis Sánchez San Martín, John Sandoval Fuentealba, locución comercial Álvaro Fuentealba López, dirección general Juan Diego Fuentealba. Será hasta un nuevo programa de Estelares del Deporte. Por su sintonía, muchas gracias. Buenas tardes.

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1: 20 horas, 3 minutos.
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1: 20 horas, 33 minutos.
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1: 21:03.
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